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1: Diputados del Congreso de Morelos realizaron una ceremonia de honores a la bandera con la participación de representantes de los tres poderes del Estado en el marco de las fiestas patrias y con el objetivo de fortalecer la identidad, orgullo y unidad de los morelenses. El alcalde de Jutepec, Eder Rodríguez Casillas, continúa recorriendo secundarias del municipio para entregar paquetes de útiles escolares gratuitos y apoyar a estudiantes y sus familias. En el marco del Día Mundial de la Crianza Respetuosa, el Ayuntamiento de Jojutla y el DIF Municipal realizaron una clase gratuita donde docentes, cuidadores y padres de familia aprendieron herramientas para fortalecer la convivencia. Soy Fabiola García Villafaña y te invito a escuchar Artículo Sexto. Marcamos agenda en Radiorama Morelos.
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1: Son las 7:01.
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1: Diputados del Congreso de Morelos realizaron una ceremonia de honores a la bandera con la participación de representantes de los tres poderes del Estado en el marco de las fiestas patrias y con el objetivo de fortalecer la identidad, orgullo y unidad de los morelenses. El alcalde de Jutepec, Eder Rodríguez Casillas, continúa recorriendo secundarias del municipio para entregar paquetes de útiles escolares gratuitos y apoyar a estudiantes y sus familias. En el marco del Día Mundial de la Crianza Respetuosa, el Ayuntamiento de Jojutla y el DIF municipal realizaron una clase gratuita donde docentes, cuidadores y padres de familia aprendieron herramientas para fortalecer la convivencia. Soy Fabiola García Villafaña y te invito a escuchar Artículo Sexto. Marcamos agenda en Radiorama Morelos.
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2: Son las 8:02.
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1: Diputados del Congreso de Morelos realizaron una ceremonia de honores a la bandera con la participación de representantes de los tres poderes del Estado en el marco de las fiestas patrias y con el objetivo de fortalecer la identidad, orgullo y unidad de los morelenses. El alcalde de Jutepec, Eder Rodríguez Casillas, continúa recorriendo secundarias del municipio para entregar paquetes de útiles escolares gratuitos y apoyar a estudiantes y sus familias. En el marco del Día Mundial de la Crianza Respetuosa, el Ayuntamiento de Jojutla y el DIF Municipal realizaron una clase gratuita donde docentes, cuidadores y padres de familia aprendieron herramientas para fortalecer la convivencia. Soy Fabiola García Villafaña y te invito a escuchar Artículo Sexto. Marcamos agenda en Radiorama Morelos.
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1: Diputados del Congreso de Morelos realizaron una ceremonia de honores a la bandera con la participación de representantes de los tres poderes del Estado en el marco de las fiestas patrias y con el objetivo de fortalecer la identidad, orgullo y unidad de los morelenses. El alcalde de Jutepec, Eder Rodríguez Casillas, continúa recorriendo secundarias del municipio para entregar paquetes de útiles escolares gratuitos y apoyar a estudiantes y sus familias. En el marco del Día Mundial de la Crianza Respetuosa, el Ayuntamiento de Jojutla y el DIF municipal realizaron una clase gratuita donde docentes, cuidadores y padres de familia aprendieron herramientas para fortalecer la convivencia. Soy Fabiola García Villafaña y te invito a escuchar Artículo Sexto. Marcamos agenda en Radiorama Morelos.
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2: Diputados del Congreso de Morelos realizaron una ceremonia de honores a la bandera con la participación de representantes de los tres poderes del Estado en el marco de las fiestas patrias y con el objetivo de fortalecer la identidad, orgullo y unidad de los morelenses. El alcalde de Jutepec, Eder Rodríguez Casillas, continúa recorriendo secundarias del municipio para entregar paquetes de útiles escolares gratuitos y apoyar a estudiantes y sus familias. En el marco del Día Mundial de la Crianza Respetuosa, el Ayuntamiento de Jojutla y el DIF Municipal realizaron una clase gratuita donde docentes, cuidadores y padres de familia aprendieron herramientas para fortalecer la convivencia. Soy Fabiola García Villafaña y te invito a escuchar Artículo Sexto. Marcamos agenda en Radiorama Morelos.
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2: Diputados del Congreso de Morelos realizaron una ceremonia de honores a la bandera con la participación de representantes de los tres poderes del Estado, en el marco de las fiestas patrias y con el objetivo de fortalecer la identidad, orgullo y unidad de los morelenses. El alcalde de Jutepec, Eder Rodríguez Casillas, continúa recorriendo secundarias del municipio para entregar paquetes de útiles escolares gratuitos y apoyar a estudiantes y sus familias. En el marco del Día Mundial de la Crianza Respetuosa, el Ayuntamiento de Jojutla y el DIF Municipal realizaron una clase gratuita donde docentes, cuidadores y padres de familia aprendieron herramientas para fortalecer la convivencia. Soy Fabiola García Villafaña y te invito a escuchar Artículo Sexto. Marcamos agenda en Radiorama Morelos.
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3: ¿Cuánto cuesta?
4: Eso sale en 60 pesos.
3: 60 pesos. Y entonces esta, ¿en cuánto me la puedes dejar?
4: En 50.
3: Para llevármela así como para animarme.
4: Así es.
3: ¿En 50 pesos?
4: 50 pesos.
3: Ok, ¿y si te compro dos?
5: ¿Cuántas veces has escuchado esa frase frente a un puesto de artesanías? Okay. Parece algo inocente, casi un juego. Pero, ¿alguna vez te has preguntado cuántas horas de trabajo, cuántas generaciones de conocimiento y cuántas manos están detrás de ese alebrije, de ese huipil, de ese barro negro que quieres llevarte por la mitad de su precio? El regateo es una práctica tan antigua como el comercio mismo. En México, tiene raíces profundas. Durante siglos, fue parte esencial de la vida en mercados y plazas. Un diálogo entre comprador y vendedor que iba más allá del dinero para convertirse en un vínculo social. Un acto de convivencia donde ambas partes salen ganando. Un centro de investigación ha estudiado el comportamiento de pequeños negocios artesanales que operan en condiciones de subsistencia y la conclusión es clara. El regateo indiscriminado que antes era juego, hoy tiene consecuencias graves.
6: El proceso es mucho tiempo. Por ejemplo, se tiene que urrir, enrollar el hilo, pero es todo esa mano.
5: Detrás de cada artesanía hay una inversión que no se ve. Horas de trabajo meticuloso, materias primas que cada vez cuestan más y la aplicación de técnicas que son patrimonio cultural transmitidas de generación en generación. Una pieza de barro negro de Oaxaca puede llevar días de moldeado, secado y bruñido a mano. Un rebozo puede requerir semanas en el telar. Cuando regateamos sin considerar eso, no solo minimizamos el valor de un objeto, afectamos directamente el sustento de una familia. Las ganancias del día de un artesano se van en lo básico: comida, salud, escuela, techo. Hablan. Según el INEGI, las artesanías representan casi el 18% del Producto Interno Bruto Cultural de México, la actividad que más aporta a ese sector. Se estima que más de 8 millones de mexicanos elaboran productos artesanales, la mayoría de manos de mujeres indígenas. Sin embargo, el salario promedio de un artesano en 2025 fue de apenas 6.580 pesos al mes. Y el problema es más profundo de lo que parece. Desde hace años, las artesanías se perciben como simples souvenirs, lo que fomenta la búsqueda de precios bajos y desconoce el esfuerzo, la creatividad y el tiempo invertido en cada pieza. El regateo sistemático contribuye a una consecuencia dolorosa. Las nuevas generaciones ya no encuentran económicamente viable continuar con el oficio de sus padres y abuelos. El legado se rompe. Una vez que tengas un alebrije de Oaxaca, un rebozo de Tenancingo, un barro de Mata Ortiz o un bordado de Tenango entre las manos, recuerda que no estás comprando un souvenir. Estás sosteniendo siglos de historia, identidad y oficio. La UNESCO lo dijo claro. La artesanía es quizá el sector cultural donde más se percibe la tensión entre economía y cultura. Pregunta cuánto tiempo le tomó hacerlo, qué materiales usó, de dónde viene la técnica. Y antes de pedir rebaja, hazte la pregunta que de verdad importa. ¿Cuánto vale para ti que ese conocimiento siga existiendo? un guión de Leonardo Santiago con información del portal Ciencia UNAM. Les saluda Mónica Genis.
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8: Olvídate del atún de todos los días. Para preparar el platillo sabio del mes, nos acompañaron Leos y Cha, que nos compartieron una receta ideal para variar el menú de la semana. Atún a la vizcaína.
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9: Bienvenidas y bienvenidos a Revista del Consumidor Radio. Yo soy Leos.
10: Yo soy Cha. Y hoy estamos aquí con todos ustedes para cocinar el platillo sabio de Profeco.
9: Les traemos una receta que combina sabores dulces, ácidos y saladitos. Atún en la vizcaína.
10: Tome nota. Para preparar nuestro platillo necesitaremos 5 latas de atún, ya sea en agua o aceite, pero bien drenadas. 1/2 kilogramo de jitomate, 1 cebolla, 2 dientes de ajo finamente picados, 3 papas medianas cocidas y cortadas en cubitos y 1/2 taza de puré de tomate.
9: También vamos a utilizar aceitunas verdes, alcaparras y chiles güeros en escabeche al gusto. Además, 3 cucharadas de aceite de oliva, 2 hojitas de laurel, sal, pimienta y un poquito de sazonador de hierbas a la italiana. Y si le quieren dar ese toquecito crujiente, 1/4 taza de almendras fileteadas. ¿Vamos a la preparación?
10: Para iniciar, en una cacerola u olla grande calentamos nuestro aceite de oliva y sofreímos la cebolla junto con el ajo hasta que estén transparentes y bien doraditos. Después agregamos los jitomates cortados en cubos pequeños y salpimentados.
9: Añadimos el puré de tomate, agregamos un poquito de sal, el sazonador de hierbas al gusto y las hojas de laurel. Dejamos cocinar a fuego medio por unos 10 minutos hasta que el jitomate reduzca un poco.
10: Pasado este tiempo, agregamos las aceitunas sin hueso y las alcaparras. Y aquí va un paso que es opcional, pero que le da un toque muy rico, la verdad. Unas almendras fileteadas. Mezclamos todo muy bien y lo dejamos al fuego unos 5 minutitos más para que todos los sabores se integren a la perfección.
9: Ahora vamos a agregar la papa precocida para que termine de cocinarse con el calor del guiso. Después incorporamos el atún y lo mezclamos con muchísimo cuidado. El secreto aquí es hacerlo suavemente para que no se nos bata la papa ni se nos deshaga el atún.
10: Y para el toque final, sazonamos con sal y pimienta al gusto, pero mucho ojo aquí, les vamos a pasar un tip muy importante. Recuerden que las aceitunas y las alcaparras ya son bastante saladas, así que pruebe su guiso primero para que no se les vaya a pasar la mano con la sal.
9: Para cerrar vamos a agregar chiles güeros enteros al gusto y un secretito es que le podemos poner un chorrito del mismo vinagre con el que vienen los chiles, que le va a dar un poco de acidez muy característica y muy deliciosa. Tapamos después la olla y dejamos a fuego medio por 10 minutos para que ahora sí todos los sabores se integren por completo.
10: Y listo.
9: Ya quedó.
10: Ya podemos disfrutar de este espectacular atún a la vizcaína. Para presentarlo, decoren con unas hojitas de perejil fresco, un poquito más de almendras fileteadas y, por supuesto, acompáñenlo con unas buenas tostadas, puede ser también un bolillito.
9: Lo que quieran, galletitas. Queda buenísimo. Anímense a prepararlo y cuéntenos en nuestras redes sociales cómo les fue. No se les olvide que también pueden ver esta receta en el canal de YouTube Profeco TV. Yo soy Leos.
10: Yo soy Chay y fue un gusto cocinar con ustedes aquí en Revista del Consumidor Radio.
9: Hasta la próxima.
10: Bye bye.
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0: para el momento.
1: Diputados del Congreso de Morelos realizaron una ceremonia de honores a la bandera con la participación de representantes de los tres poderes del Estado en el marco de las fiestas patrias y con el objetivo de fortalecer la identidad, orgullo y unidad de los morelenses. El alcalde de Jutepec, Eder Rodríguez Casillas, continúa recorriendo secundarias del municipio para entregar paquetes de útiles escolares gratuitos y apoyar a estudiantes y sus familias. En el marco del Día Mundial de la Crianza Respetuosa, el Ayuntamiento de Jojutla y el DIF municipal realizaron una clase gratuita donde docentes, cuidadores y padres de familia aprendieron herramientas para fortalecer la convivencia. 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

0: 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Son las 7 en punto.
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0: 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Un nuevo cuento está por comenzar. 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

0: A ti, a mí y a todos nos gusta el despertar de los peques.
1: ¡Ay, qué bonito baila, perro!

0: tarde. Ya son las 7:21 minutos.
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2: Diputados del Congreso de Morelos realizaron una ceremonia de honores a la bandera con la participación de representantes de los tres poderes del Estado en el marco de las fiestas patrias y con el objetivo de fortalecer la identidad, orgullo y unidad de los morelenses. El alcalde de Jutepec, Eder Rodríguez Casillas, continúa recorriendo secundarias del municipio para entregar paquetes de útiles escolares gratuitos y apoyar a estudiantes y sus familias. En el marco del Día Mundial de la Crianza Respetuosa, el Ayuntamiento de Jojutla y el DIF municipal realizaron una clase gratuita donde docentes, cuidadores y padres de familia aprendieron herramientas para fortalecer la convivencia. Soy Fabiola García Villafaña y te invito a escuchar Artículo Sexto. 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

0: es hora de entrar a la escuela. Ya tuviste un gran despertar. Hoy será un gran día, peques.
1: ¡Ya me voy pa'l rancho!
2: ¿Tú tienes rancho, Pánfilo?
1: ¡Sí, Cirilo! ¡Si montaras! Tengo un ranchito muy bonito.
2: ¿Y qué tienes en tu ranchito?
1: Tengo muchos animalitos y me quieren mucho.
2: ¿Qué animales tienes, Pánfilo?

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0: Seguro que disfrutaron al máximo nuestro cuento de hoy. Los peques ya despertaron, desayunaron y se alistaron para ir a la escuela con la música infantil que nos encanta. Esto fue El Despertar de los Peques, el cuento de Ari, en la nave del saber de Éxtasis Digital, 107.7 FM. Radiorama Morelos te dice, gracias por despertar con nosotros. Cambio y fuera.
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3: Son las 8:01 de la mañana.

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1: Usted lleve a cabo en este viernes ya 4 de septiembre del 2026 y nosotros bien atentos de compartirle a usted todo lo que hoy es tendencia en el ámbito estatal, nacional e internacional para que se quede con nosotros de 8 a 9 y bueno, transmitiendo completamente en vivo desde La Más Picuda con nuestra querida Jenny Silva que comanda los controles, al igual que en Éxtasis Digital con nuestro querido Mateo Moreno, el OPA de la información en Éxtasis en 107.7, así que muchísimas gracias de verdad por su preferencia. Venimos de un rey tremendo, tanto con el gallo en La Más Picuda como con la Ada Ari acá en esta zona de Éxtasis Digital, así que gracias de verdad por quedarse aquí y también a lo largo del día en la programación de Radiorama Morelos. Vamos a iniciar precisamente con lo que ha sucedido en las últimas horas. Aquí le presentamos la información.
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1: Y es que hay que compartirle a usted precisamente de la visita presidencial Claudia Sheinbaum y la gobernadora Margarita González Saravia, que refrendaron la alianza por Morelos. Seguridad, programas sociales e infraestructura son los ejes del segundo informe de gobierno federal. Investigan a policías involucrados en un hecho de tránsito en Cuernavaca donde una menor de 12 años resultó lesionada. Y el PT se prepara para competir sin coaliciones en próximos comicios, esto lo adelanta la dirigencia. 8:03, que no se le haga tarde, a partir de este momento usted puede ponerse en contacto con nosotros en nuestras vías de comunicación. Es muy sencillo porque el teléfono en cabina es el 318-5286, usted nos puede marcar, nos puede decir desde dónde nos está escuchando y nosotros con muchísimo gusto también le hacemos llegar la información puntual de todo lo que se va generando a lo largo del día. Recuerde muy bien que también nos puede escribir en nuestro WhatsApp 777-429-9071, la línea de contacto, la línea donde usted puede enviarnos lo que guste y mande, y también para el pase de lista, para participar desde donde nos sintoniza. Y además que cuando son las 8:04 es momento de que usted sepa el clima, cómo se va a comportar para las próximas horas.
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1: Nuestra querida Nuri Pavón, meteoróloga de la Comisión Nacional del Agua. ¿Cómo estás, Nuri? Muy buenos días.
2: Hola, Fabi. Muy buenos días. Un gusto saludarte. Un saludo también para el auditorio de San Luis. Un excelente viernes. Y el día de hoy, Fabi, vamos a estar esperando condiciones de cielo mayormente despejado. Ahorita todavía la imagen de satélite muestra un poquito de nubosidad, nubosidad tipo alta principalmente. Vamos a estar esperando, por lo tanto, la recuperación de las temperaturas máximas en la zona metropolitana de Cuernavaca. Se espera que estemos alcanzando una temperatura de aproximadamente 27 grados. Estamos amaneciendo a 13 grados. Altos niveles de temperaturas máximas de aproximadamente 20 grados. Hoy una temperatura mínima de 8. Zona oriente para Cuautla, temperaturas máximas de aproximadamente 28 a 29 grados con mínimas de 14 y en la zona sur Jojutla 36 a 37 grados mínimas de 18 grados centígrados. Condiciones de precipitaciones, chubascos puntuales de 5 a 25 milímetros, estas en el transcurso de la tarde a la noche acompañadas de tormenta eléctrica y viento máximo, rachas ahí de 20 a 25 kilómetros por hora en el transcurso de la tarde. Fin de semana, condiciones muy similares a las temperaturas, vamos a estar esperando cálidas a calurosas y se sigue manteniendo la probabilidad de chubascos puntuales. Eso es todo con respecto a las condiciones meteorológicas, Fabi, espero que pase un excelente viernes.
1: Igual para ti, mi querida Nuri Pavón, meteoróloga de la Comisión Nacional del Agua. Gracias, como cada mañana, también por compartirnos el dato puntual en materia del clima. Y si usted quiere que le hagamos llegar también la información, no se preocupe, solamente tiene que escribirnos en el 777-429-9071 y en nuestro canal de WhatsApp de Artículo Sexto Morelos, así nos va a encontrar. Tiene ya la información del clima, como bien nos lo adelantaba nuestra querida Nuri Pavón. Van a continuar las lluvias intensas, azotarán sobre todo Veracruz, Oaxaca, Chiapas y Tabasco, cuestión que no nos va a repercutir, pero las altas temperaturas sí, así que la recomendación a la población es a mantenerse bien hidratada.

0: 4. Ahí tenemos retraso hasta lo que es Morelos Sur y Cancún. De Morelos Sur y Cancún se nos libera hasta lo que es Glorieta de Artillero, ya más fluida la circulación. Morelos Centro no presentamos retraso de circulación. Morelos Norte presentamos muy ligero retraso de circulación a la altura de Eugenio J. Cañas. De ahí a lo que sube Lázaro Cárdenas presentamos ligero retraso de circulación. Ya mantenemos el operativo implementado con los compañeros para darle mayor fluidez a la circulación. Compositores, Calzada de los Actores, Calzada de los Reyes, ya más fluido, únicamente muy ligero retraso en lo que es Ávila Camaño. También mantenemos el operativo implementado hasta este momento. Avenida Emiliano Zapata, fluyendo sin problemas ya de circulación, así como Colegio Militar. Universidad, muy ligero retraso, con dirección a la máxima casa de estudios, domingo 10, Vicente Guerrero, Paseo del Conquistador y Poder Legislativo, sin problema de circulación hasta este momento, así como Río Maya, con dirección a Diana, de igual manera, sin problemas, únicamente los que retienen los semáforos. Un ligero retraso de circulación, lo que ingresa de la zona de plazas hacia Avenida Diana, Avenida Cuauhnahuac, totalmente libre en ambos sentidos, sin problema de circulación en este momento. Plan de Ayala con dirección al centro, mantenemos ligero retraso de circulación a la altura de calle Central y Glorieta a la Luna. Una vez que pasamos Glorieta a la Luna, con dirección al Vergel, totalmente fluida la circulación, únicamente lo que requieren los semáforos. El circuito Adolfo López Mateos, presentamos ligero retraso de circulación de lo que es Glorieta a Caballos, a la antigua base de bomberos, así como en salida de andenes. También ya mantenemos el operativo implementado en ese punto. Primer cuadro de la ciudad sin problema de circulación, así como Boulevard Juárez, solamente lo que es Avenida Palmira con dirección al centro, presentamos ligero retraso vehicular a la altura de Himno Nacional. Ese sería mi reporte para los ciudadanos.
1: Muchísimas gracias, comandante Delfino Martínez de la Policía Vial de Cuernavaca. Gracias también por enviarnos este reporte vial a través de estas vías de comunicación y a manejar con muchísimo cuidado, a salir con antelación y también a tener esta precaución de lo que implica ir en el volante. Así que lleguen con bien a sus destinos. Si ya se encuentran en su trabajo, qué bueno. Si se encuentran en su negocio, así que muchísimas gracias también por estar aquí al pendiente de lo que hoy le podemos brindar a usted. Y es que muy temprano nos compartían la información que ya está confirmada, que a partir del día de hoy entra en vigor la restricción a los celulares en las escuelas aquí en el estado de Morelos. ¿Usted qué opina? Porque, bueno, en algunos casos los padres de familia decían que es necesario que un estudiante lleve su celular, dado que para una emergencia pudieran estar atentos ante eso, ante una emergencia real, ¿eh? Pero la realidad es que también lo que llega a pasar es que se vuelven distractores cuando están en las escuelas. Así que, ¿usted qué opina? Váyanos dejando su comentario en el 777-429-9071. Se lo compartimos por lo que ya le adelantábamos. Ya el día de hoy entró en vigor esta restricción de celulares en las escuelas. Queda limitada la utilización de los teléfonos, de las tabletas y otros dispositivos electrónicos durante las clases en los planteles de educación básica, media y superior. Ya no es solamente para educación media, para las primarias, secundarias, también para las preparatorias. La medida busca reducir distracciones y mejorar la atención de los estudiantes, aunque también contempla excepciones cuando los equipos sean necesarios con fines educativos o exista alguna situación justificada. Cada comunidad escolar deberá establecer las reglas para su aplicación. Esto es muy importante porque cada escuela, cada institución educativa, ¿qué va a pasar? Que van a poder elegir en qué momento van a poder utilizar los móviles, los teléfonos celulares o simple y sencillamente no y dejarlos a un lado. ¿Usted qué opina? ¿Es bueno? ¿Es malo? Parece ser que la mayoría lo avala. Y los padres de familia, la Asociación de Padres, en su momento tuvimos la oportunidad de platicar con el presidente de esta asociación y decía que era muy bueno, porque sí, llega a ser un distractor para la escuela. Ahora bien, los chicos, en algunos casos, sí podrán llevar el celular, pero no lo van a poder utilizar como tal en la escuela. Perdóneme usted. Bueno, así está la cosa. Vamos a continuar con más información.

0: Bueno, ya le dijimos entonces eso que sucede a partir de ya y que habrá que esperar también lo que digan los directivos en cada institución educativa. Por lo pronto, también cuando son las 8:12, nos acaban de informar de algo que está sucediendo en un plantel educativo, ya que estamos hablando del sector escolar. Fíjese que en la primaria 20 de noviembre de la colonia El Empleado, aquí en el municipio de Cuernavaca, los padres de familia ya comenzaron una protesta, es decir, que al parecer no va a haber clases. Esta institución educativa que se ubica por acá en la zona norte de Cuernavaca ya colocaron pancartas frente a las vallas, en estos portones azules que tiene esta escuela, y entre las pancartas que colocaron es: queremos la destitución de la directora. Fuera la directora, ponen por acá, faltan docentes, no a la fusión de grupos. Son algunas de las peticiones que están haciendo los padres de familia en ese sentido, en un conflicto que sucede en la primaria 20 de noviembre de la colonia del Empleado. Piensan cerrar la avenida en un rato más, nos están enviando. Usted sabe que aquí nos gusta ser comunidad y ya nuestros reporteros ciudadanos nos enviaron al 777-429-9071 esta información. Piensan cerrar la avenida, esta avenida de la colonia del Empleado, a la altura de la primaria 20 de noviembre, para que usted tome sus precauciones. Los padres de familia ya han colocado estas pancartas, estas cartulinas que hacen alusión a una inconformidad. De las principales que tienen ellos es el que la directora sea destituida. Vamos a estar, por supuesto, preguntando y dándole seguimiento hacia la autoridad educativa, el Instituto de la Educación Básica en el estado de Morelos, para que, bueno, pues también sepamos qué es lo que más va a proceder en las próximas horas y, sobre todo, la solución. El diálogo que siempre se tiene que ponderar en estas cosas es, antes de la protesta, antes del bloqueo, llegar a un acuerdo y llegar a un diálogo. De inmediato también pasamos este reporte a la autoridad del IEBEM de lo que sucede en la primaria 20 de noviembre acá en la colonia del Empleado.
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0: Le decíamos que el día de ayer Morelos fue el primer estado en esta gira de la presidenta de México, Claudia Sheinbaum, en donde dio a detalles de todo lo que ha hecho a lo largo de un año y ya el segundo año de su trabajo ante el Poder Ejecutivo, todo lo que ha llevado en territorio, las políticas públicas que se han implementado, las estrategias también, ¿por qué no? Y además este trabajo colaborativo con los estados, como es el caso de Morelos, en donde lo ha visitado 14 veces. Es, si no es que de los favoritos, de los que siempre está al pendiente. Hablo del Plan Cuautla, hablo del tema de la seguridad que tiene que mantenerse reforzada en municipios considerados como focos rojos, de los delitos que también de alguna manera llegaron a incrementar y ahora se redujo, pero de los programas sociales también habló, y algo muy importante es la creación de por lo menos 10 preparatorias allá en la región oriente. De esto y más le vamos a estar hablando cuando volvamos de la pausa, porque son ya las 8:15 y nosotros tenemos que ir rapidísimo a un corte, pero ya volvemos con más noticias. Quédese con nosotros.
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17: Este es el reporte vial de Jutepec.
0: Cuando son las 8:19, saludamos con muchísimo gusto al comandante Manuel Sosa de la Policía Vial de Jutepec para que nos diga, comandante, por dónde sí y por dónde no circular. Muy buenos días.
18: Claro que sí, muy buenos días, saludando desde la ciudad de Jutepec. Y ya comenzamos este fin de semana, en estos momentos con la circulación bastante tranquila ya. Ya pasó el caos de la entrada de las escuelas y de los trabajos. Y la circulación ya se está normalizando en estos momentos, de tal manera que aquí en el centro de Jutepec, en estos momentos la circulación ya está bastante libre. No hay problema para llegar al centro de Jutepec por la calle Benito Juárez, que viene desde la Cerillera. La circulación está fluyendo sin ningún retraso en dirección hacia el crucero de Tejalpa. Sobre todo la avenida Insurgentes, la circulación también ya está libre, no tenemos problema, así como las calles principales del Zócalo de Jutepec, Emiliano Zapata, 20 de noviembre, sin problema para circular en todo lo que es el centro de Jutepec. El par vial que viene de La Calera, este que viene de Emiliano, del municipio de Emiliano Zapata, también en ambos sentidos ya se encuentra libre para la circulación. Quien quiera trasladarse al municipio de Emiliano Zapata lo puede hacer sin ningún problema por este par vial de La Calera. En dirección a Cuernavaca, el par vial de Atlacomulco, todavía ligero retraso a la altura de Bachilleres 2, este retraso es Bachilleres 2, ahí a la altura de la Hacienda de Cortés y hasta llegar al Zócalo de Atlacomulco. Ya pasando el Zócalo de Atlacomulco, la circulación fluye también sin ningún problema hacia Cuernavaca. Sobrepasó Cuauhnahuac, libre, fluyendo la circulación. Le informo que todas las mañanas implementamos un operativo vial en los cruceros importantes, precisamente para dar fluidez a la circulación en cruceros como las Torres de Sivac y Bomberos. Ahorita la circulación ya está fluyendo bastante bien. Podemos llegar hasta el crucero de Tizoc y conectarnos con Cuernavaca sin ningún problema. La zona industrial, eje norte-sur, la entrada por Bomberos está también fluyendo bastante bien. Aunque si quieren entrar a la zona industrial, la entrada óptima sería por las Torres, ahí en Avenida Centenario. Por ahí se puede ingresar mucho más rápido. La circulación dentro de la zona industrial está libre. No hay retrasos, Avenida de los 50 metros totalmente libre. Hay en estos momentos condiciones óptimas. Las recomendaciones de siempre: tener precaución, respetar el reglamento y tener mucha responsabilidad al conducir, por favor.
0: Como tiene que ser. Muchísimas gracias, comandante Manuel Sosa de la Policía Vial de Jutepec, por enviarnos también este dato puntual en materia de vialidad, además de las recomendaciones, porque es viernes, inicio de fin de semana, y hay que estar muy al pendiente de todo esto que hoy le estamos compartiendo. 8:22, le decíamos de la gira presidencial, la visita de Claudia Sheinbaum al estado de Morelos, y con ello arranca este recorrido por las entidades del país. Así lo hizo también el día de ayer en Durango, y va a estar su agenda marcada con eso, con muchas actividades en el resto de la República, precisamente para dar a conocer en un balance general lo que compete a cada entidad federativa. Prácticamente es un informe personalizado, ¿eh? Aquí en el estado de Morelos habló de bastantes cosas que se han implementado, y bueno, la gobernadora Margarita González Saravia también refrendó la alianza de trabajo por el bienestar, por la paz, la justicia, durante el inicio de esta gira nacional denominada Honestidad y Resultados, ante unas 15,000 personas que se dieron cita en el municipio de Cuernavaca. Sheinbaum Pardo destacó, por ejemplo, programas y proyectos para la entidad, entre ellos 24,000 viviendas, infraestructura carretera, nuevos hospitales, 253 consultorios de Servicio Universal de Salud y apoyos sociales para adultos mayores, personas con discapacidad y mujeres. Ambas mandatarias resaltaron la coordinación entre los gobiernos federal y estatal, con un énfasis en eso, en la seguridad. Y de hecho, en este segundo informe, en la Plaza de Armas General Emiliano Zapata Salazar, la presidenta Claudia Sheinbaum destacó la atención de las causas por parte del área fundamental, que es usted, ciudadano, usted que también ha sido beneficiado en algunos programas. Y bueno, pues lo que dijo la mandataria en ese sentido es que no va a dejar solos a los que habitan en Cuautla, por ejemplo, en donde se ha implementado el denominado Plan Cuautla. También mencionó de lo ocurrido del exalcalde Jesús N., que hoy por hoy se encuentra tras las rejas y que está en el penal de Sonora, investigado por eso, por presuntos nexos con el crimen organizado. Vamos a escuchar lo que dijo la mandataria al respecto.
13: Especial, porque ahí se incrementó mucho varios delitos. Ya conocen ustedes, el presidente municipal tenía vínculos con la delincuencia. Fue detenido por la Fiscalía General de la República, pero lo importante es que estamos ahí atendiendo a la gente, que no solo es la detención, sino también el apoyo que se está dando de manera permanente para traer la paz y la seguridad a todo Morelos. Esa es la cuarta transformación de la vida pública.
0: Ahí está la declaración de la mandataria, de la presidenta de México, Claudia Sheinbaum, en ese sentido, en donde, bueno, también habló de que son ya en el estado de Morelos 246,000 adultos mayores beneficiados en 65 años de más que han recibido la pensión para el bienestar. También han sido beneficiadas más de 27,000 personas con alguna discapacidad y 20,000 jóvenes que van a ser y seguirán siendo beneficiados en ese sentido. ¿Usted qué opina de todo esto que se ha dado a conocer en ese sentido? Bueno, escríbanos, estamos bien al pendiente de cada uno de sus comentarios. Por lo pronto, vamos a otros asuntos. Cambiemos de tema, un tema que tiene que ver con la política y el proceso electoral que ya comenzó a partir del 1 de septiembre, en donde los órganos electorales, bueno, ya sesionaron y van a estar haciendo todo lo propio conforme lo marca el calendario para conocer también el asunto de los políticos que ya cumplieron su registro en tiempo y forma, los candidatos a su vez, todo el tema de las precampañas. Pero bueno, la diputada Jazmín Solano confirmó que busca la coordinación municipal de Morena en Temisco, la alcaldía. Pero bueno, viene un proceso interno en donde van a estar checando y se autoriza desde el partido político Movimiento Regeneración Nacional el que se pueda solicitar y ser incorporada para la encuesta correspondiente. ¿Qué va a pasar en próximos días? Bueno, saber lo que en ese sentido se dé en esas cuestiones en el que se pueda aprobar y la oportunidad de participar, que implicaría tener que dejar su cargo. La diputada Jazmín Solano ya fue de hecho alcaldesa en su momento de ese municipio de Temisco, pero vamos a escuchar lo que dijo al respecto para que también sepamos que va a estar allí en la encuesta, está pidiendo estar en la encuesta para buscar la alcaldía en el municipio de Temisco.
19: Alrededor de 8 compañeras, compañeros de Morena que están aspirando a la presidencia municipal. El tema de la encuesta, yo no veo que vayamos a hacer un esquema de unión o de acuerdo político. Más bien tenemos que, creo que todos estamos conscientes, hemos platicado entre todos nosotros, hemos tenido recientemente pláticas, ayer Mirza, que toma la decisión de retirarse en el partido, tuvimos hace 2 semanas una reunión y estuvimos todos, y lo que sí hemos platicado es que, porque todos nos conocemos, que vamos a esperar el procedimiento.
0: Las declaraciones de la diputada local de Morena, que entonces confirma, va a buscar la alcaldía en el municipio de Temisco. Varios ya alzaron la mano, a ver a quién se le queda esta candidatura y a ver quién gana en este proceso electoral. Aquí lo importante es que cumplan con los requisitos y que además también internamente sean avalados. Le estaremos dando cuenta, por supuesto, de lo que suceda en las próximas horas. Por lo pronto, cuando son las 8:28, hay que platicarle a usted también de temas de cultura. Virginia ya la marca la agenda muy temprano. Adelante, Virginia, muy buenos días.
14: Enlazamos a nuestro equipo de información al momento.
20: ¿Qué tal, Fabi? Muy buenos días. Así es, la secretaria de Cultura del Estado, Montserrat Orellana Colmenares, dio a conocer que en el marco del Plan Integral de Seguridad Universitaria, pues se han organizado diversas ferias del libro en campus e instituciones como Fonda Automor, UTES, COBAEM, Repeco y CONALEP. Y bueno, ella destacó que del 3 al 6 de septiembre se llevará a cabo la Feria del Libro Independiente La Universal en el Museo Morelense de Arte Contemporáneo, Juan Soriano. Vamos a escuchar a la secretaria de Cultura.
21: Exactamente, hoy La Universal se arranca, lo recordamos, los esperamos por ahí. También tendremos presencia con universidades y también con prepas universitarias. Hoy en un ratito a las 11 de la mañana tendremos el arranque de la inauguración. Igualmente, desde salas de lectura también hemos tenido algunas activaciones por parte de este Programa Nacional de Salas de Lectura, donde la intención es también abrir estos espacios a jóvenes universitarios.
20: Y bueno, comentarles también que informó que mediante esta feria se va a activar el Programa Nacional de Salas de Lectura, que está dirigido a jóvenes universitarios. Bueno, señaló que esta iniciativa con la que se proyecta, pues van a brindar atención acerca de 1000 estudiantes. Así que recuerden que tengan un excelente fin de semana.
0: Igual para ti, mi querida Virginia Ayala, y sí, como bien lo menciona, la autoridad tiene una cartelera dispuesta y también en esta Feria del Libro Independiente, en donde usted puede participar, puede acudir y también encontrar mayores informes en la página de Facebook de la Secretaría de Cultura. 8:30, tenemos que ir a una pausa, pero es breve, ya volvemos. Le invitamos a que también siga interactuando con nosotros, más adelante el pase de lista. Nosotros, mientras tanto, le dejamos el programa Hoy No Circula.
14: Si viajas a Ciudad de México y zona metropolitana, entérate. Hoy no circula.
22: Para este viernes, el programa Hoy no circula aplica para los vehículos con engomado azul, terminación de placas 9 y 0, con holograma de verificación 1 y 2, por lo que Hoy no circula en la zona metropolitana del Valle de México.
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1: 8 de la mañana ya con 33 minutos, es información al momento. Al inicio de este espacio informativo le dábamos cuenta de una protesta por parte de padres de familia de la escuela primaria 20 de noviembre de la colonia El Empleado en Cuernavaca, que advertían de bloqueo en la arteria de comunicación para exigir la destitución de la directora. Algo está pasando, algo no está bien en ese plantel educativo que hoy deciden manifestarse y que creen que ya están bloqueando. En estos momentos, y agradecidos estamos que nos hayan enviado a través de 777-429-9071 nuestros reporteros ciudadanos, nuestros padres de familia que se encuentran en aquella zona y que nos enviaron imágenes y fotografías. Muchísimas gracias de verdad por esta interacción y por escucharnos allá. Sabemos que ustedes están solicitando eso, la intervención del Instituto de la Educación Básica aquí en el estado de Morelos. Ya pasamos el reporte desde luego a la autoridad competente. Nos dicen los padres que ellos tuvieron que bloquear porque ellos quieren que haya unas mejores condiciones para los estudiantes que regresaron a clases esta semana. Es su primera semana el regreso a clases y ya con conflictos en esta escuela primaria, en donde entre otras cosas están solicitando la destitución de la directora y también que no haya fusión de grupos. ¿Qué quiere decir esto? Que quieren que haya más docentes, más profesores, que no haya compactación de ciertos grupos en donde también se satura el aula, los salones, y además también habrá que preguntarle a la autoridad de cuántos alumnos estamos hablando que por salón corresponden, ¿no? Normalmente en una escuela pública los grupos son de 30, 35 alumnos, pero no sabemos si cambió la dinámica, si hay hasta 40, ¿no? 45, vaya, esta escuela, también hay que mencionarlo, es de las de mayor demanda, así como la secundaria que se ubica allá en Chipitlán, de la misma manera todos quieren estar en aquella escuela, así en esta primaria, la 20 de noviembre, en donde es de las de mayor, pues sí, afluencia de aspirantes por la cercanía, porque también, bueno, requieren de estos espacios por estar allí muy, muy cerca de esta escuela, pero vamos a estarle dando cuenta, por supuesto, y vamos a estarle cuestionando a la autoridad, sobre todo de lo que suceda allí en esta institución educativa. Tome vías alternas, porque están bloqueando la colonia del empleado en esta zona norte de Cuernavaca.
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1: Y bueno, nosotros vamos a continuar con más información. Fíjese que la Secretaría de Seguridad y Protección Ciudadana ha emitido un comunicado de prensa luego de que se difundieran a través de las redes sociales un accidente, un hecho que involucró a un elemento, una patrulla de hecho, de esta área de seguridad. Y bueno, con respecto a este accidente, se informó que una menor de 12 años de edad resultó lesionada en un hecho vial ocurrido en la avenida Lázaro Cárdenas, allá en la colonia Jiquilpan. Confirmó, vaya, de este accidente en donde se vio involucrada la unidad 00991 de la policía Morelos. ¿Qué es lo que ocurrió con esto? Bueno, que ya finalmente, pues la dependencia señaló que la menor recibió atención médica, atención inmediata, fue trasladada a la clínica del IMSS para la valoración médica y aseguró que van a colaborar con las autoridades para esclarecer los hechos, porque efectivamente se trató de un accidente lamentable lo que ocurrió, pero también de inmediato se dio cartas en el asunto y además también la autoridad competente va a estar en lo que compete a determinar las circunstancias, las posibles responsabilidades, porque el hecho de que un elemento, de que una patrulla esté involucrada en un hecho de tránsito implica que intervengan asuntos jurídicos, por ejemplo. Así que ya respondió la autoridad de la Secretaría de Seguridad y Protección Ciudadana con respecto a este caso, en donde una menor de 12 años se encuentra sana y salva, estable, sí, y también recibió atención médica inmediata. 8:38, vamos a continuar con más noticias que también le podemos compartir a usted de un menor de edad que en su momento se emitió la alerta Amber para localizarlo. Este niño de nacionalidad francesa, estadounidense y mexicana, que fue reportado como desaparecido hace un par de meses. Para ser específicos, en abril pasado, en el pueblo mágico de Tepoztlán. Bueno, ¿qué cree? Que afortunadamente fue localizado. El día de ayer, la Fiscalía General del Estado confirmó. ¿Y sabe dónde estaba? En Oaxaca. La coordinación de las autoridades federales y estatales fue fundamental para que este pequeño ya esté sano y salvo con su familia. Resulta que, de acuerdo a las investigaciones, una persona del sexo masculino, considerada de interés en la investigación por la sustracción, fue detenida. Este hombre se llevó al menor. Este menor, que quedó bajo resguardo del DIF de Oaxaca y va a ser trasladado, ya está en casa con su familia. Hoy le podemos confirmar que este pequeñito ya se encuentra en casa, sano y salvo. Las autoridades hicieron lo propio y los protocolos para que se activara de inmediato la alerta Amber y este niño esté ya en casa. John Peter Franz, así se llama, y que además la alerta se emitió el 24 de abril del 2026. Un pequeñito de apenas 5 años de edad. Ya se encuentra con su familia. Enhorabuena también, porque no siempre se dan estas buenas noticias. También es importante el trabajo que se hizo en colaboración con las autoridades federales y con la Fiscalía General del Estado para que este pequeñito ya esté en casa. 8 de la mañana ya con 40 minutos. Vamos a otros asuntos. Fíjese que aquí le hemos dado a conocer que en el municipio de Jutepec continúa la entrega de mochilas. Es un apoyo de verdad que también fundamental para muchas familias que tienen 1, 2, 3 hijos y que es complicado en materia económica, que si la nueva mochila, los uniformes, las cuotas voluntariamente a fuerzas, ¿no? A veces en algunas escuelas les exigen. Vaya, hay un consenso, sí, y mayoría de padres de familia normalmente, bueno, ya acuerdan una cuota, pero vaya, todo lo que implica un regreso a clases, el inicio de un nuevo ciclo escolar, es que lleven muchas cosas nuevas, entre ellos la mochila. Y el municipio de Jutepec, que preside el alcalde Eder Rodríguez Casillas, está de manera permanente y de manera personalizada entregando estas mochilas. El día de ayer, de hecho, el alcalde entregó junto con su cabildo más mochilas en algunas primarias, en donde ya prácticamente se está alcanzando el 100% de la entrega. El edil ha destacado que este proceso ya llegó a su cuarto día consecutivo. Hoy seguramente van a hacer lo propio para acudir a más escuelas públicas de allá del municipio de Jutepec. Y bueno, lo que menciona es que la meta global es para repartir 20,000 mochilas en el municipio. Este programa, sin duda alguna, ha beneficiado muchísimo en la economía familiar para este regreso a clases. Se han dado, además de estas mochilas, los apoyos de corte de cabello, pero también estos recibos o trámites de actas de nacimiento que se solicitan de manera obligatoria cada que ingresan a un nuevo ciclo escolar. Así que ahí está. Enhorabuena por los que habitan en el municipio de Jutepec y también por estas estrategias que se han implementado en este nuevo ciclo escolar. 20,000 mochilas para los niños y niñas de educación básica, escuelas públicas de aquella demarcación. 8:42, vamos con más noticias. Oiga, nos están preguntando de este bloqueo. Sí, la realidad es que continúa el bloqueo allá en la colonia del empleado. Y bueno, lo único que le podemos confirmar es que están por arribar las autoridades del Instituto de la Educación Básica ahí en el estado de Morelos, en donde están solicitando la salida de esta profesora. Están bloqueando la colonia del empleado como tal, la arteria de comunicación, la vía alterna hacia Domingo 10, no como tal la avenida principal de Domingo 10. Esta escuela da precisamente hacia esta arteria, pero no, están del lado de la colonia del empleado, donde se encuentra precisamente esta primaria, la 20 de noviembre. Y bueno, nos enviaron unas imágenes en donde también se alcanza a apreciar a un grupo de padres de familia y los niños que no tuvieron hoy clases en esta escuela. Derivado de esta protesta que comenzó muy temprano y que en principio la advertencia era esperar a la autoridad educativa, pero dadas las condiciones y dado que están presionando a la autoridad para que intervenga en ese sentido. Tuvieron que bloquear los padres de familia y bueno, aquí esta mañana la invitación es a que tome usted la vía alterna pertinente, sobre todo porque también a esto le agregamos que se encuentra la feria de Tlaltenango. En esta arteria de comunicación también es complicadísimo ahora mismo circular para que quizá pueda tomar la zona de Domingo 10, que es la avenida principal, y no tomar estas zonas que están ahora mismo con el conflicto escolar en la primaria 20 de noviembre. 8:44, tenemos que ir a más información. ¿Cómo amanece el dólar, el euro, las finanzas? Aquí se lo compartimos.
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1: Y en este viernes, inicio de fin de semana, pero también prácticamente inicio de mes, 4 de septiembre, el día de hoy el dólar a la compra se encuentra en 16 pesos con 8 centavos y a la venta en 17 pesos con 51 centavos. El euro se cotiza el día de hoy, el promedio del euro en México, aproximadamente en la venta en 20 pesos con 53 centavos y a la compra en 19 pesos con 10 centavos. La mezcla mexicana de petróleo se ubica el día de hoy en $81.67 por barril, que es una información que siempre comparte Petróleos Mexicanos. De acuerdo a lo que también se ha informado, es que sí incrementó esta semana. Normalmente se había estado compartiendo entre los 70 y hasta los $56 por barril, la veía hace como unas 3-4 semanas, pero hoy se ve un ligero incremento en ese sentido, derivado de los conflictos de Medio Oriente, el asunto de Ucrania, Estados Unidos e Irán, que no logran ponerse de acuerdo, aun y cuando en algunos días son alto al fuego. La realidad es que todavía continúa este conflicto que sigue pegando en el estrecho de Hormuz, una zona en donde precisamente allí está el barril, los combustibles, vaya, este impacto que ha repercutido y que esta misma semana le dimos a conocer aquí la firma de convenio y la firma de acuerdo por parte de la presidenta de México, Claudia Sheinbaum, con los gasolineros. De nueva cuenta, se hace un convenio para amortiguar este incremento constante de lo que ya le estamos dando cuenta de la mezcla mexicana de petróleo, para que más o menos se detenga y se aminore el tema de la inflación y de las repercusiones que se tienen con estos conflictos. Así que hoy la mezcla mexicana sube a $81.67 por barril. 8:46, tenemos que hacer una pausa, pero es breve, le invitamos a que se quede porque al volver de la pausa le vamos a contar todo lo que sucede en México y el mundo.
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1: De la mañana ya con 50 minutos, agradecidos estamos de que usted haya llegado hasta este momento para enterarse de lo que sucede en México y el mundo. Hablemos del brote de salmonela que el día de ayer se reportó en el Hospital de México de Alta Especialidad. 135 médicos de ese Hospital General de México que confirmaron el brote de gastroenteritis infecciosa. ¿Qué comieron? ¿Qué les dieron? Bueno, un problema que ya está bajo investigación y que de acuerdo a los análisis se detectó este virus en dos casos con esta problemática de salmonela. De manera preliminar se informa que el brote estaría relacionado con alimentos del comedor institucional. Así las cosas, algo pasó, no lavaron algo que al final del día repercutió en la salud de los especialistas. El servicio fue suspendido mientras continúa la investigación, el servicio del comedor. Para determinar el origen de la contaminación, 41 personas permanecen hospitalizadas, es decir, médicos tuvieron que ser intervenidos allí mismo en el hospital. Están bajo vigilancia, están bajo tratamiento. Al momento, la autoridad también ha emitido un comunicado de prensa para informar que este es un hecho aislado. No había ocurrido, pero es un número importante, ¿eh? Considerable. 135 médicos residentes y de alta especialidad afectados con salmonela SPP, es como el virus, la coinfección de la E. coli. Y bueno, el término así lo diagnosticó el experto, en donde estas personas, estos especialistas, pues comenzaron a sentir vómitos, mareos, el mareo sobre todo, y de repente fueron al baño. Ya no se sentían nada bien, otro más empezó a sentir lo mismo y así hasta llegar al hospital, al área de urgencias para ser atendidos, lo que da cuenta de que algo pasó en el comedor institucional, algo les cayó mal, 135 médicos afectados. 8:52, vamos con más información. Hablemos también de lo que sucedió el día de ayer por la noche. Aquí le dábamos cuenta el caso de el productor muy conocido que fue detenido, Luis de Llano. El día de ayer salió libre. 24 horas pasaron y después ya está con su proceso jurídico en libertad. Fíjese que el equipo legal de la artista, de Sasha Sokol, porque de ahí se deriva el pendiente que tiene con la justicia, el abogado de la artista reveló que los dos incumplimientos están relacionados con obligaciones establecidas en la resolución judicial, la realización y exhibición ante el juzgado de una disculpa pública dirigida a Sasha Sokol, así como la publicación de una síntesis de la sentencia en la que se confirmó la responsabilidad de Llano por daño moral. El caso se relaciona con la resolución de la Suprema Corte de Justicia de la Nación que confirmó la responsabilidad de Llano en el juicio promovido por Sokol, el aparente abuso sexual que tuvo cuando era menor, cuando era joven, y luego ella también lo llevó a los tribunales este caso, lo que hoy es un tema, pues sí, social, también marca un precedente, porque a veces como niños o como, sí, de parte de las infancias, normalizan ciertas cuestiones que no son normales. Y entonces de ahí derivó el que Sasha Sokol rompiera el silencio y que esto se llegara a la Corte, a la Suprema Corte de Justicia de la Nación, que interfirió también en este caso. Hoy está libre, pero va a continuar con el proceso jurídico y bueno, ya también le estaremos dando cuenta, sobre todo porque sí ha marcado la tendencia y un precedente en este tipo de casos, en donde si usted llegó a ser víctima y hay varias cuestiones que puede hacerlo de manera legal, lo importante es romper el silencio y acudir con las autoridades a las instancias correspondientes. 8:54, vamos a más información. Hablemos de la tendencia internacional. Estados Unidos ha endurecido políticas migratorias. Y es que a raíz de que es uno de los países en donde más se presenta esta problemática hoy por hoy mexicanos siguen yendo a querer cumplir su sueño, el sueño americano, así se le llama. Hay muchísimos mexicanos que ahí continúan. Y bueno, la realidad es que también las políticas que se han implementado en aquella región, en aquel país, también ahora están poniendo bajo la lupa a mujeres embarazadas, porque en los últimos años lo que ha ocurrido es que muchas mujeres de 6 meses, 7 meses de gestación, de repente se van para aquel país y se deriva en que nazcan allá sus hijos. Vaya, eso es como lo que se ha estado incrementando, que más niños nazcan allá, que vengan de otros países, y de repente, ay, usted disculpe, pues aquí nació mi hijo, ¿no? Y bueno, el hecho de que nazca allá le da esa nacionalidad estadounidense. El gobierno de Donald Trump creó ya un grupo de trabajo para combatir el llamado turismo de maternidad. El objetivo, identificar a extranjeras que viajen a Estados Unidos para dar a luz y a quienes organicen estos viajes. Hay gente que ya organiza, fíjese. La administración estadounidense informó que más de 600 visas ya fueron revocadas en casos relacionados con esta práctica y advirtió que también van a actuar contra intermediarios y empresas involucradas, porque se sabe que el modus operandi de algunas agencias es ahora mismo ofertar este tipo de paquetes. Turismo de maternidad, ¿qué implica? Bueno, que lleven a las mujeres a Estados Unidos y que incluso ya haya condiciones para ciertos hospitales en donde se pueda realizar esta práctica y en donde quede todo normal. Aquí no pasó nada, es que se me adelantó el pequeño o la pequeña y bueno, tiene que nacer allá. Ya endureció las medidas Estados Unidos y ya suspendió más de 600 visas. Este número no es menor, todo lo contrario. Son cifras en donde se da cuenta de la preocupación que tiene Estados Unidos por ahora esta misma problemática que se tiene en torno a lo que sucede allá, el incremento del turismo de maternidad. Esa fue la información nacional e internacional.
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1: De vuelta a nuestro estado, fíjese que nos acaba de compartir información al momento la Fiscalía General del Estado, en donde se ha dado prisión preventiva a un sujeto por extorsión agravada, y esto ocurrió allá en Cuautla. El plan Cuautla, que ha permitido el frenar ciertos delitos como la extorsión, uno de los principales que se cometía en aquella zona y que derivó el que más de 300 elementos se encuentren en aquella región, reforzando la seguridad, implementando estrategias. En este caso, Miguel Ángel N. fue ya imputado por extorsión agravada. Amenazó a personas que denunciaron a otros sujetos que cometieron extorsiones. Así las cosas. Derivado del trabajo de inteligencia por parte de la FIDAI, ¿qué es la FIDAI? Bueno, la Fiscalía de Investigación de Delitos de Alto Impacto como la Extorsión. Obtuvieron elementos para comprobar ante la autoridad judicial que este hombre, Miguel Ángel N., presuntamente participó de manera activa para intimidar y coaccionar a una víctima para que le entregaran una fuerte suma de dinero a cambio de su seguridad y la de su negocio. Es decir, los amenazaba con que si no les daban estas cantidades que superaban los 200,000, 20,000, 30,000 pesos, les iba a pasar algo. O sea, imagínese usted cómo viven allá en aquella región, en donde llegan este tipo de personas y les piden dinero para brindarles seguridad, para que no les pase nada. Miguel Ángel N. fue detenido por orden de aprehensión cumplimentada por los elementos de la FIDAI, y bueno, en este operativo participaron la Guardia Nacional, la Secretaría de Seguridad y Protección Ciudadana. Las personas también se les está haciendo un llamado para acudir, para denunciarlo, para ratificar una denuncia, porque pasadas las horas hay veces que salen libres. Es un seguimiento en el que también estamos todos y hay que estar involucrados en estos hechos para frenar a este tipo de personas que cometen estos delitos como la extorsión. Así que la denuncia al 911 o al 089, de verdad que es muy muy importante que usted la haga de manera anónima. Lo puede hacer. Acérquese a la autoridad, tenga esta confianza que también le van a poner un alto a estos delincuentes, para que a su vez también se vaya frenando este delito y cualquier delito, ¿eh? Ahora lo que nos informan es el delito de la extorsión, sí, pero hay otros delitos que también como ciudadanos podemos poner un alto si denunciamos de manera anónima a este tipo de personas. 8:59, nos tenemos que ir, pero queremos agradecerle a usted que nos haya permitido acompañarle camino a cualquier actividad, que interactúe con nosotros. Miren, el pase de lista ya andaba por acá checando algunas cosas, pero tenemos algunos mensajitos de WhatsApp. Gracias, Héctor Escobar por acá nos dice que nos estaba escuchando. Estoy leyendo a Carlos, Jesús Guzmán, Tisha, a Jesús Villa, a Luis, dice que acá está viendo la actividad. Ah, nos mandó la fotografía que está haciendo ejercicio y mientras tanto también nos está escuchando, ¿no? Bueno, pues muchísimas gracias, qué amable, nos envía la fotografía de que está en el pase de lista, que aunque salió a hacer ejercicio, pero nos está escuchando. Eso también es padre, que nos digan desde dónde nos sintoniza. En el 777-429-9071 nos gusta hacer comunidad y nos gusta que nos haya enviado también la información del bloqueo que se mantiene en la colonia del empleo, del empleado por parte de padres de familia de la escuela primaria 20 de noviembre, que exigen la destitución de la directora. Ya en nuestros espacios informativos le vamos a estar actualizando la información. Nosotros nos vamos, pero le invitamos a que se quede en la programación de Radiorama Morelos con todo un equipo de profesionales y además para que sepa de qué temas va a hablar Mario Villa en Éxtasis Digital. Muy buenos días y excelente fin de semana.

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0: Así es, never say die o never give up, que al final del día significa lo mismo, no nos debemos de rendir. Les saludo con enorme entusiasmo, gracias, gracias, gracias de verdad en este día porque nos están sintonizando. Por supuesto agradezco también a toda la bandota, a toda la pandilla que se suma desde temprano para enterarse del acontecer nacional, local e internacional en el noticiero, en nuestro noticiero Artículo Sexto, que conduce y dirige mi amiga Fabi García Villafaña. Hoy le traigo un tema interesante. Invité a un buen amigo, él es un piloto, él es un capitán, él está retirado, sin embargo continúa, ya sabe, en todo este tema que le apasiona, la aviación. Y hoy justamente decidí, porque he visto notas que hablan acerca de que falta personal, faltan controladores aéreos. ¿Es cierto esto? ¿Cuál es la función de un controlador aéreo? ¿Cuál es la función que tiene una torre de control? Porque quiero decirle, usted se sube a un avión, le dan ciertas indicaciones que hay que respetar, por supuesto, por salvaguardar nuestra vida, y le dicen abróchese los cinturones, pero usted no sabe lo que está pasando atrás. Ese es todo un tema, ¿eh? O sea, de pronto los responsables de nuestra vida podrían llegar a ser, independientemente de los pilotos, los controladores aéreos. Es decir, el encargarse de la circulación en pista, por ejemplo, el encargarse de decirle al piloto en curso, tienes determinado tiempo, puedes aterrizar en este momento, no puedes, date otra vueltecita, por ser literal. Quédese en la frecuencia, está Ricardo Franken, saludo a Normita Cruz, siempre pendiente del control técnico, vamos a música, volvemos.
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0: Qué rolita, qué rolita de Diana Rose, muy explícita, ¿no? Me pones así, me pones asá, me pones de cabecita, me pones de pinolillo. Gracias, gracias a toda la banda que se acerca en este momento, que nos está haciendo el favor de escuchar. Vamos a platicar con el capitán Ricardo Franken, él es piloto, sobre este tema, mi Richard, te doy la bienvenida, gracias por aceptar la invitación.
1: Al contrario, muchas gracias.
0: Vamos a platicar generalidades, porque quiero aprovechar que está aquí Ricardo Franken, un piloto experimentado, y sobre muchos temas, ¿no? En particular, el central es lo que le comenté en el principio, en el primer bloque. El tema del tráfico aéreo, Richard, o sea, supongo que cada vez hay más.
1: Así es, o sea, todos los espacios aéreos cada vez más saturados. Mayor precisión en la navegación.
0: Sí.
1: Mayor requerimiento del personal.
0: Sí.
1: Tanto de controladores como pilotos.
0: Sí.
1: Como mecánicos.
0: Sí.
1: Toda la gente que vaya envuelta en la industria aérea, ¿no? Entonces,
0: qué importante, ¿no? Qué importante la labor que desempeñan los controladores aéreos, que según mi investigación, pues estudian, tienen que hablar 100% inglés, evidentemente. Estudian, acaban la prepa, suponte, y van al CNEAM.
1: Así es.
0: Y en el CNEAM los capacitan. Supongo que el psicométrico, Richard, es como el más importante, ¿no? Porque ellos también deben estar sujetos a presión de repente, ¿no?
1: A mucha presión.
0: Navidad, Año Nuevo.
1: Así es, ¿no? Tienen ellos horarios de trabajo cortos.
0: Ajá.
1: Por la misma presión.
0: Okay.
1: Y tienen un supervisor. Cualquier momento que te atores, tiene que entrar el supervisor, porque los aviones siguen volando, ¿no? Espérame tantito, ¿no?
0: Sí, claro, o sea, claro, claro.
1: El trabajo es inmediato y la presión es muy grande para ellos.
0: O sea, fíjate qué importante lo que dijiste. O sea, tienen lapsos de trabajo, es decir,
1: exactamente,
0: periodos de tiempo corto.
1: Corto.
0: En realidad.
1: Un descanso, vuelven a regresar, pero siempre con el respaldo de un supervisor.
0: Okay.
1: Cualquier pasa algo, a ver, o se traba, viene
0: como
1: otro controlador.
0: Por ejemplo, lo último que pasó, ¿no? Hace, creo que, no recuerdo si hace alrededor de 3-4 meses, ¿no? Que hubo un choque,
1: sí,
0: entre dos aviones. Ahí evidentemente hay un tema, ¿no? Un tema del controlador aéreo.
1: El controlador, y también es obligación de todos los pilotos colacionar. Colacionar es repetir la instrucción. No decir, ah, ok, no. Es,
0: no.
1: ¿Qué me dijiste?
0: Confirmar.
1: La palabra técnica es colacionar.
0: Colacionar.
1: Y es obligación en cualquier país. La instrucción se colaciona.
0: Y en este caso no colacionó.
1: O pudo haber. Por eso la colación es para confirmar que la instrucción que recibimos es la correcta.
0: Sí, como un 10-4.
1: Exactamente.
0: Enterado.
1: Exactamente, sí.
0: O sea, aquí hubo entonces quizá un tema ahí de. Bueno, por eso tú mejor que yo lo sabes, es exhaustivo el examen periódico de audición, ¿no? En el piloto.
1: De audición, de la vista, el psicométrico ahora es muy, muy importante.
0: ¿En el piloto?
1: En los pilotos también, cada examen médico que hacemos a partir de los 40 años es cada año, antes de los 40 años cada 2 años, pero ahora ya es requisito indispensable el psicotécnico.
0: Y esto me lleva a decir lo que reiteradamente y desde hace muchos años, cuando a la báscula era a la báscula, hoy bueno, pues es a la báscula, pero hay mucha competencia, redes, en fin, aquí lo único que yo hago es hacer las cosas con el corazón y tratando de informar de la mejor forma posible y sobre todo ayudando. Me queda clarísimo, reiteradamente decía, es que vivimos una sociedad neurótica y claro, por supuesto. Imagínate, hoy las cosas han cambiado y por mucho, ¿no? Es decir, el ser humano como tal, ¿no? O sea, reiteradamente dice Ricardo Franken, hay que estar haciendo psicométricos, ¿no? En los pilotos. O sea, ¿por qué? Pues porque la ola neurótica, ¿no? permea en pilotos, en doctores, en, ya sabes, en todo mundo, ¿no?
1: En el mismo pasaje, cuando te cierran el acceso al aeropuerto y tienes que llegar caminando, ya la gente llega muy estresada, ¿no?
0: Sí.
1: Aunado que la mayor parte de la gente que vuela, pues siempre tiene algún temor, una presión.
0: Eso como lo me comentabas afuera del aire. ¿Te alcanzas a escuchar?
1: Sí.
0: Tú decías que, oye, es que la gente me dice, no hombre, tienes un trabajo de mucha responsabilidad, estás a cargo de muchísimas vidas, eres responsable, aunque sí lo eres, pero también, como lo estoy citando, también lo son los controladores aéreos, ¿no? ¿Qué hay al respecto? ¿Es tal esa presión, Richard?
1: No es tal como esas 300 vidas. Yo en su momento volé a mis padres, ya sí, fallecieron,
0: sí,
1: a mis hijas, a mis hermanos.
0: Sí.
1: Y no vuelas mejor, no vuelas peor porque tienes... Volamos una operación segura. Y eso, pues, nos permea precisamente. Salimos bien, llegamos bien porque la operación es apegada a procedimientos. En la aviación todos son procedimientos. No hay nada inventado, no hay nada de que se me ocurrió. En las líneas aéreas, por ejemplo, yo que trabajo muchos años en Aeroméxico, hoy soy instructor, son apego porque somos alrededor de 2.500 pilotos. ¿Cómo sería posible volar con una gente que nunca has visto? Porque a veces te acabas de conocer en ese vuelo. Es precisamente el apego a procedimientos lo que nos permite una operación segura. Y en toda la aviación, en la industria, pues no se ve de lo que mucha gente... Ay, me regalaron el refresco o una cerveza. Vendemos seguridad. Y la seguridad va implícita para nosotros también.
0: Bueno, ahora que comentas esto, antes, cuando era Aeronaves de México, bueno, era la Coke, deliciosa. Era el sándwich de tres pisos. Era el chocolatito de menta, ¿no? Era el pastel de moca, ¿no? Delicioso. O sea, era una tiburrada, ¿no? Así, prácticamente un viajecito incluso de aquí a Acapulco, ¿no?
1: Así es.
0: Hoy en día las cosas han cambiado, por mucho. Sin embargo, me queda claro, el servicio siempre es de primera, ¿no? Ahora, ¿qué tan cierto es esto? Todo el mundo te dice, no hombre, es mucho más fácil que choques en Paseo del Conquistador y Domingo 10... que el avión se caiga. Tú lo sabes, Richard. No me dejarás mentir. El despegue y el aterrizaje son los momentos, de alguna manera, críticos, y donde tú a lo mejor también ahí sientes medio que, ¿no?
1: Pues sí, o sea, son las fases no complicadas, que mayor riesgo representan.
0: Sí.
1: Sería el
0: porque
1: despegue.
0: Puede haber una falla, ¿no?
1: Exactamente. Digo, el despegue con una falla de motor, bueno, es lo que practicamos en los simuladores, que cada periódico se practica.
0: ¿Qué puedes hacer, por ejemplo, cuando hay una falla? ¿Cuál es el protocolo a seguir?
1: Pues precisamente, como te comento, es un procedimiento. Cada avión tiene una técnica de vuelo, la cual tienes que seguir al pie de la letra.
0: A lo mejor aflojas y bueno, no sé.
1: No, o sea, los aviones, la mayoría hoy por economía son bimotores, ya los trimotores. Únicamente los Tetra, que sería el Airbus A380, o el Jumbo, que ya no se fabrica, pero bueno, sigue existiendo. No, el Jumbo son tetramotores de cuatro motores. Okay. La mayoría por la economía y eficiencia son bimotores.
0: Sí.
1: Pero
0: sí,
1: cualquier avión...
0: Lo que cuesta la gasolina, la
1: exactamente,
0: turbocina, ¿no?
1: Pero cualquier avión vuela con un motor.
0: Sin tema.
1: Tiene la facultad de volar con un motor. Claro, es una situación anómala, sí te presiona.
0: Sí, pero...
1: Pero puedes regresar a aterrizar.
0: ¿Qué es más difícil, Richard? ¿Despegar o aterrizar? ¿Qué consideras...?
1: En riesgo el despegue con una falla de motor. Es una fase crítica.
0: Sí.
1: El aterrizaje, pues hay muchas maneras. El pasaje, así pasa toda la vida. El juicio de los aviadores es el aterrizaje. Si tocó muy suave, aplauden.
0: Ah,
1: y el vuelo fue lo más seguro.
0: Que no se sienta, ¿no?
1: Exactamente.
0: Pero pero hay veces hay condiciones climáticas, hay
1: el viento climático.
0: Y ahorita lo decíamos, al mejor guisandero se le va una papa entera, ¿no?
1: Y no hay piloto en la vida que yo haya conocido, y creo que no exista, quien le quiera pegar un avión. Sí, o sea, claro. Todo lo hacemos con apego y con la mejor intención de que el vuelo, pero al fin y al cabo la seguridad representa que cualquier pasajero baje de pie. Eso es la seguridad.
0: Sí.
1: Eso es. A lo mejor no fue tan suave como debió haber sido o yo hubiera esperado, pero me bajo de propio pie. Entonces el vuelo fue seguro.
0: Sí,
1: ¿no?
0: Totalmente. Bueno, de regreso, porque tenemos que hacer una pausa, a propósito del tema del aterrizaje, ¿cómo influye ahí entonces
1: el control,
0: la operación, exacto, que hacen los controladores aéreos? Volvemos, no se vaya.

0: Estas son nuestras noticias hasta el momento.
1: Diputados del Congreso de Morelos realizaron una ceremonia de honores a la bandera con la participación de representantes de los tres poderes del Estado, en el marco de las fiestas patrias y con el objetivo de fortalecer la identidad, orgullo y unidad de los morelenses. El alcalde de Jutepec, Eder Rodríguez Casillas, continúa recorriendo secundarias del municipio para entregar paquetes de útiles escolares gratuitos y apoyar a estudiantes y sus familias. En el marco del Día Mundial de la Crianza Respetuosa, el Ayuntamiento de Jojutla y el DIF Municipal realizaron una clase gratuita donde docentes, cuidadores y padres de familia aprendieron herramientas para fortalecer la convivencia. 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

0: 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Por eso te digo, pues, si te, aquí no hay expertos, ¿eh? Al mejor guisandero, sí o no, mi Richard, se le va una papa entera.
1: Definitivamente.
0: O sea, los pilotos, Normita Cruz, ¿no? Todos. 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Estoy platicando, por si usted acaba de llegar, con el capitán Ricardo Franken sobre generalidades de la aviación, Pero nos centramos también en la torre de control, que es, ya sabe, esta estructura elevada. Que por cierto, ahorita le voy a preguntar a Richard sobre esta torre de control, la de Morelos, que está muy vistosa, pero no sé si nada más sea el armastrote, como decían por ahí, o el elefante blanco, pero sí se ve una torre de seguridad, así como que se ve bien, imponente, ¿no? ¿Qué es la torre de control? Pues es una estructura elevada, generalmente en forma de torre, por eso se llama torre, situada en los aeropuertos, que funciona pues como el centro neurálgico, ¿no? El centro de operaciones para gestionar el tráfico, precisamente, ¿no? Nos habíamos quedado en ese tema, ¿no? En el momento del aterrizaje, cuando a ti te dan permiso de aterrizar, tú ya estás consciente y ya reiteraste la orden o el permiso, entonces todo está claro. ¿Pero qué podría pasar ahí? Es decir, el controlador aéreo, vamos a pensar Acapulco-Cuernavaca. El controlador aéreo de Cuernavaca ya te dio permiso de aterrizar. Pero el controlador aéreo de Acapulco, de donde venías, ¿no? ¿Qué hay? ¿Hay una coordinación entre ellos?
1: Sí, mira, definitivamente lo que hay que entender, y a la gente tiene una idea no errónea, más bien a lo mejor hay otra forma de ver. La torre es parte del control de tránsito aéreo. Un aeropuerto como el AICM, Nueva York, Los Ángeles, empieza el control desde el control de rampa, que es el que te autoriza a iniciar el remolque, dependiendo del movimiento de la rampa.
0: El carrito que te va a jalar hasta la pista.
1: Sí, o el remolque, porque te remolcan. Uh-huh. En ese momento que ya estás listo, te van a cambiar al control terrestre, que es el que mueve todo el área de terrestre. Uh-huh. Y al final te cambian a la torre de control. La torre, básicamente, su función es autorizar al despegue, aterrizaje y cruce de pistas.
0: Exacto, que nada fue lo más que pasó hace algún tiempo, ¿no?
1: Exactamente.
0: Que chocaron dos aviones. O sea,
1: sí, y la gente cree que la torre hace todo, ¿no? Después de la torre se despega, sale uno al control terminal, que es otra parte de... Ya eso es todo por radar. Hay aeropuertos tan modernos que el radar va desde el control terrestre. Ya, ¿por qué? Porque baja visibilidad, pues de Chicago, que tengan problemas climáticos. Activas el, se llama transponder, con un código, y ya desde tierra saben ellos dónde está el avión, porque no te estoy viendo. Entonces, todo es parte, sales a, se llama en México, Salidas México, o Control Terminal de México. Ellos siguen controlando el tráfico aéreo hasta que llegas al centro de control, que sería en México, está dividido en cuatro zonas, todas con M: México, Mazatlán, Mérida y Monterrey. Así se divide el país. Son centros de control, todo es por radar. Y igual, si vamos a Acapulco, por decir, de México, de Cuernavaca, del centro México, llame terminal Acapulco y sigue siendo radar. Y al final de terminal, cambie con torre Acapulco, que es el que decimos, y la gente cree que ellos hacen todo. No, ellos te van a aterrizar, autorizar para aterrizar.
0: Pero evidentemente no le vas a decir, oye, voy a aterrizar o qué onda.
1: No.
0: Tengo, o sea, ¿cuál sería como la clave?
1: Pues primero es hacer el contacto, ¿no? Torre Acapulco, Torre México, Aeroméxico, Viva, la empresa que sea. Mi número de identificación. Uh-huh. Ellos todos se manejan por etiquetas. De un control se pasa a otro control. ¿Para qué? Para que...
0: Pero no, ¿cómo le dices a la torre de control si ya está lista la pista para que tú aterrices?
1: De ahí una información automática, se llama ATIS, que está grabada. Te dice las condiciones del aeropuerto, la meteorología, la pista en uso, el altímetro, toda la información. Entonces tú ya sabes a qué pista vas. No es una sorpresa que llegues y ya sabes a qué pista vas.
0: Entonces, ¿desde que sales?
1: No, cuando vas en aproximación.
0: En el trayecto.
1: Porque en el trayecto puede cambiar, porque cambió el viento, porque
0: sí,
1: hay...
0: Sí, o hay lluvia.
1: Exactamente. Claro. Vivimos de las condiciones meteorológicas, definitivamente, ¿no?
0: Me decías algo interesante. Tú al final del día te vuelves un operador que aplica los procesos. Es decir, el avión vuela solito, de alguna manera. Es decir, ¿no?
1: Hoy la navegación
0: sobre
1: es muy moderna.
0: Todo, bueno, creo que donde sí más atención hay o más aplicación del piloto es en el despegue y en el aterrizaje, ¿no? Así pero es. Ya en vuelo, ya en trayecto, el avión vuela solito. O sea,
1: sí, definitivamente. Bueno, es el famoso piloto automático. ¿Sí? Hoy la industria se vuela todo por posición satelital, los GPS, los inerciales.
0: Sí, sí, sí.
1: Entonces,
0: antes no.
1: Antiguamente no, se navegaba, o sea, con Bores.
0: Ahí sí manejabas más.
1: Sí, el Bores es una estación de radio que ya va propiamente fuera, que transmitía 360 señales y tú llegabas por uno para ubicarte en qué lado estabas llegando a un aeropuerto, a esa estación. No nomás tendría que ser de aterrizaje, en una ruta.
0: Y es que, a ver, hay que entender, tienes un parabrisas, ¿no? Pero pues ahí no ves nada. O sea, ahí no ves nada absolutamente. Bueno, de día ves las nubes, ¿no?
1: Claro.
0: Tan, tan.
1: Antiguamente eran los Bores, que era la estación de radio, pero tenían un alcance máximo de 200 millas. Hoy es todo por satélite, ¿no? Podemos hacer un vuelo de México directo a Tokio, se hace. O volamos a Incheon, o a Madrid, o a París.
0: ¿Cuál es el más lejano?
1: Antiguamente se operó Shanghai,
0: o sea, China.
1: China. Hoy es Narita, que es Tokio, el aeropuerto de Narita.
0: ¿Cuánto tardas?
1: Pues más o menos unas de México para allá, unas 14, 15 horas, dependiendo del invierno, es más por los vientos.
0: 15 horas. Y si usted no es así como que muy apto, ¿no? Para volar, 15 horas. O sea, se dice fácil, pero. ¿No? Y bueno, de regreso le voy a cuestionar a Richard, pero en esas 15 horas, a ver, también hay cansancio de parte de ellos, ¿no? ¿Qué pasaría en una emergencia? De regreso.
1: Correcto, claro.
0: Hacemos pausa, volvemos.
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0: It's raining again, over and over and over and over, porque, bueno, yo voy a hacer una analogía aquí muy breve. El operador, mi operadora, mi amiga Normita, es el controlador aéreo. Yo soy el piloto, ¿cierto? Entonces, de repente, me traen otro controlador aéreo. ¡Qué horror! 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Bueno, estamos en la recta final, quedan 6 minutos. Simplemente, mi querido Richard, quiero agradecerte que hayas participado el día de hoy. No es la primera vez, ya te había invitado alguna vez. Y sobre todo para que nos actualices también en este tema de las asesorías, ¿no? Que cada vez hay más variables, ¿no?
1: Así es. Como te comento, la industria cada día avanza. El enfoque es la seguridad, cuidar la fatiga de los tripulantes.
0: Sí.
1: Eso es parte de la seguridad, ¿no? Los descansos. Todo lo que se tiene que llevar.
0: Sí.
1: Pues para la gente que vuele un avión, pues que esté al 100%, ¿no?
0: Oye, ¿y qué tan cierto es? Bueno, se presume que es muy seguro viajar en avión, pero siempre puede pasar algo, ¿no? Digo, me queda claro.
1: Definitivamente. Ojalá que no. Pero si vemos el número de miles de millones que se mueven al año, el número de accidentes, pues realmente la tasa es baja. Tiene la situación que un accidente de aviación, pues, impresiona, llama mucho la atención. Y de cualquier evento, pues, le da la vuelta al mundo, ¿no? Entonces, pero precisamente por eso la industria enfocada siempre a incrementar la seguridad, crear procedimientos que conlleven a saber qué pasa, qué nos está fallando, y la palabra mágica es la mitigación. Tenemos un problema, no es saberlo, es cómo vamos a mitigar ese problema.
0: ¿Cómo lo vas a solucionar o cómo vas a mermar?
1: Y de cada evento que sucede, ojalá no hubiera accidentes, pero es una realidad, pues la aviación evoluciona. Sí, claro. Desgraciadamente hay vidas que se han perdido, pero eso evoluciona. ¿Qué falló para mitigar que no vuelva a haber ese tipo de fallas? Y bueno, pues yo creo que al día de hoy es el medio más seguro de transporte, ¿no?
0: Agradezco mucho tu participación, mi querido Richard.
1: Al contrario, pues gracias por la invitación. Un gusto saludarte.
0: No, igualmente, Richard.
1: Y un saludo para todo.
0: También.
1: Tu público, también, que es mucho.
0: También de tu parte. Gracias, gracias, Richard. Gracias a usted que estuvo del otro lado. Gracias a Normita Cruz, siempre pendiente, que es en la frecuencia. Viene Claudia, Claudita, con Life is Life, exitoso programa. Que pase usted un excelente y bendecido fin de semana. Pásela bien, que Dios lo bendiga.

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han logrado todo lo que se propusieron ese primero de enero del 2026, o todo lo que estaban pensando en poner en la lista el 31 de diciembre del 2025. Seamos sinceros, quien tenga su lista, mándeme una foto. Mándeme la foto de esa lista y veamos cómo van. Me encantaría. Me encantaría verla. 777-440-1849, ese es nuestro número para estar en comunicación también a través de nuestras redes Facebook, Instagram, TikTok. Y además, bueno, pues aprovechar para que vean todo el contenido que tenemos para ustedes detrás de nuestras redes sociales, un gran equipo 24/7, pues siempre subiendo la mejor información, todo lo que a ustedes les interesa. Y bueno, pues hoy arrancamos el programa con un clásico que nunca pasa de moda, Never Can Say Goodbye, de Gloria Gaynor. Esta canción salió, ya tiene un buen rato, en 1974 fue el sencillo. Luego formó parte del álbum debut de Gaynor en 1975, convirtiéndose en uno de los primeros discos en formato disco mix, es decir, con canciones enlazadas, así como mezcladas, para que la pista de baile nunca se detuviera. Fue de los primeros, ¿eh? Y lo curioso es que originalmente este tema fue escrito por Clifton Davis para los Jackson 5, pero la versión de Gloria lo transformó en un himno disco que conquistó Europa, conquistó Estados Unidos también, llegando al número 2 en la lista del Reino Unido. Y bueno, fue tan innovador que marcó el inicio de la era de las discotecas como las conocemos. Además, Gloria Gaynor se convirtió en un ícono de la música disco, y aunque más tarde, bueno, sería mundialmente reconocida por I Will Survive, este tema fue el que abrió las puertas a su carrera internacional. Y con ella abrimos esta mañana de viernes en el 107.7 Golden Hits.

Saludos, sí, el momento de el pase de lista. ¿Quiénes están desde muy temprano? Bueno, hoy empecé a escribir como desde las 9:30, que empezaron a llegar los mensajes. Saludos para Bocho Lora, Carlos Lobo Rodríguez, doña Laura del 11, también aquí presente. Nos dice Carlos que esta mañana encuentres razones para sonreír incluso en las pequeñas cosas, que recuerdes que no necesitas ser perfecta para ser maravillosa ni tenerlo todo resuelto para sentirte orgullosa de ti. Esto se lo manda a todas las mujeres. Estás inspirado, Carlos. Camina hoy con la frente en alto, porque has sobrevivido a días que pensaste que no superarías. Y mira qué bonito, aquí estás comenzando otro día. Muchas gracias, Carlos, por esta bonita reflexión. Héctor Escobar, ¿cómo te va? Saludos para Tisha, también ya presente. Y ella nos comparte: sé bien solo con el corazón. Se ve bien solo con el corazón, porque lo esencial es invisible a los ojos. El zorro le explicó al principito que su rosa era única porque le había dedicado tiempo. La gente suele olvidar eso, pero el principito debía recordarlo. Uno es responsable de lo que ha domesticado. A simple vista, su flor podría parecer como cualquier otra, pero si mira más allá, puede ver que es única por el tiempo, el cariño y la atención que le ha entregado. Lo esencial es invisible a los ojos. Cuando realmente tomamos el tiempo para conocer a alguien, cuando nos preocupamos por su bienestar y nos comprometemos a cuidarlo, esa persona deja de ser una más y se vuelve especial. Saludos para Oscar Trejo, ¿cómo le va? Qué gusto saludarlo. Hoy agradecer a la vida por la nueva oportunidad de abrir los ojos y comenzar un nuevo día. La vida acerca a nuestra vida personas a nuestra vida, la enriquecen y al paso del tiempo desaparecen para continuar su propio camino, su propio destino.

0: 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Son las 10:22, una pausa y regreso.
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0: hasta el momento.
1: Diputados del Congreso de Morelos realizaron una ceremonia de honores a la bandera con la participación de representantes de los tres poderes del Estado, en el marco de las fiestas patrias y con el objetivo de fortalecer la identidad, orgullo y unidad de los morelenses. El alcalde de Jutepec, Eder Rodríguez Casillas, continúa recorriendo secundarias del municipio para entregar paquetes de útiles escolares gratuitos y apoyar a estudiantes y sus familias. En el marco del Día Mundial de la Crianza Respetuosa, el Ayuntamiento de Jojutla y el DIF Municipal realizaron una clase gratuita donde docentes, cuidadores y padres de familia aprendieron herramientas para fortalecer la convivencia. Soy Fabiola García Villafaña y te invito a escuchar Artículo Sexto. Marcamos agenda en Radiorama Morelos.
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4: Ya son las 10 de la mañana con 27 minutos.

Nos gusta hacer tu compañía, estar contigo a tu lado esta mañana de viernes. Oigan, definitivamente el tiempo es lo más valioso que tenemos. Cada minuto que pasa no vuelve y eso lo convierte en un regalo. Fíjense, según estudios, las personas que son conscientes de la finitud de la vida tienden a vivir con más intención, a valorar más sus relaciones y a tomar decisiones más sabias. Así que hoy, mientras tomas tu cafecito, mientras vas en el coche o estás en casa, estás desayunando, piensa esto: ¿en qué estás invirtiendo tu tiempo? 777-440-1849 es el número para estar en comunicación y yo mando saludos para Mari. ¿Cómo estás, Mari? Me dice aquí en Jonacatepec, escuchando Éxtasis Digital. Muchísimas gracias. David Román, qué gusto saludarte. Me dice por acá que pues ha estado un poco ocupado, que estuvo en turnos extras en Santa Fe y que no nos había podido escuchar, pero el que sí escuchó fue el de nuestro amigo Elbaza, On the Road. Dice que a ver si tiene oportunidad de venir a Cuernavaca al evento de Contender. Ay, me dice, va a ser el 19, no voy a poder, que lo tocará elaborar. Pero no te preocupes, porque bueno, el 19 es la primera eliminatoria. Después vamos a tener los siguientes fines de semana también para poder participar, correr, para ir a echar porras. O sea, el 3 de octubre es la final. Pues si no puedes el 19, a lo mejor podrás el siguiente fin de semana o en la final, que es el 3 de octubre. Tú prográmate, nos encantará tenerte por acá. Y saludos también para Luis Caballero. ¿Cómo estás? Me dice, haz que las cosas sucedan. No esperes a que sucedan. ¡Qué buena frase! Hay que tenerla presente este viernes. Haz que las cosas sucedan. No esperes a que sucedan. Son las 10:33.

0: Heat Wave con Boogie Nights. Esta canción del 77 fue número uno en las listas de popularidad. Y esta era una banda multicultural, con integrantes británicos y estadounidenses. Y este tema se convirtió en la banda sonora de muchas pistas de baile. Su ritmo así tan alegre es perfecto para levantar el ánimo este viernes 4 de septiembre del 2026. Oigan, mañana es el cumpleaños. ¿De quién creen? ¡Tarararán! ¡De mi mamá! Así es, seguro nos está escuchando, que por cierto está de vacaciones, ya mañana se va definitivamente, el tiempo se nos terminó, pero ya regresaré por ella, Mañana se va, pero vamos a celebrar su cumpleaños. ¿Qué tal? Muchas felicidades. Sabes que te amo con todo el corazón y soy la mujer más feliz del mundo que estés con nosotros, que nos visites y que pasemos tanto tiempo juntas. Así es que te mando todo mi corazón y que este nuevo año de vida sea de muchas, muchas alegrías, muchas bendiciones y sobre todo de salud. Te mando un beso. Te amo. Ya son las 10 de la mañana con 30 minutos y seguimos por aquí con los saludos. Tengo saludos para Xicoténcatl Manzano, que nos dice: es viernes, el cuerpo lo sabe. Y dice que tu viernes sea diseñado como lo hace el diseñador de música, con ese ritmo de baile. Saludos para Norma de parte de Chico. También saludamos a Octavio Amaro. ¿Cómo estás? Beto el Fragoso, allá en Cuautla. Por acá nos escribe Ángel Francisco Abarca. Gracias por estas fotos que nos compartes. Leti Segura también nos dice por acá una reflexión muy bonita que la voy a compartir antes de irme a corte. Hoy haz una pausa y reconoce todo lo bueno que también está pasando en tu vida. No tiene que ser perfecto para estar bien. A veces la felicidad está en una conversación que te hizo sonreír, en tener salud, en volver a casa, en un café tranquilo o simplemente en despertar con otra oportunidad. Que hoy encuentres motivos para agradecer incluso en lo cotidiano. Que te rodees de personas que te hagan bien, que celebres tus pequeños avances y que no olvides que también mereces disfrutar el camino. La vida no se trata de tenerlo todo, sino de aprender a valorar lo que ya hace bonito tu presente. Ya son las 10:39, regresamos, estás en la Casa de los Clásicos.
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4: Que no se te haga tarde, ya son las 10:43.

10:47, Ricardo Ruiz nos escucha en la Ciudad de México. ¿Cómo estás? Dice, buenos días, saludos a todos los que escuchan la mejor estación del mundo. Dicen, visite la Ciudad de México esta temporada, llena de emociones y adrenalina. Ok, saludos para Bocho Lora, ¿cómo estás? Feliz fin de semana, nos dice por acá y te mando un abrazo. Gracias, Bochito. ¿Quiénes más me escribieron y se fueron sus mensajes hasta abajo? Tengo muchos, muchos mensajes por acá. Según yo, ya voy al corriente, muchísimas gracias. Ay, nos está escribiendo Rosy García. Dice, hey, no te escribí temprano, pero aquí estamos, escuchándote como todos los días, como todas las mañanas. Abel, ¿cómo estás? ¡Qué gusto! Me dice Claudia Hermosa, acá estoy. Gracias por estar en sintonía. Quiero recordarles del Contender. 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Y Lord Logistic, conectando destinos con personas. 10 minutos para que sean las 11 de la mañana. Más música, ¿no? Más música, por supuesto. Ya en la recta final de nuestro programa seguimos disfrutando contigo en el 107.7.

Ya son las 10 de la mañana con 54 minutos. Acabamos de escuchar esta canción con Michael Jackson, Come Together, Vengan Juntos. Original de los Beatles, Jackson hizo su versión en 1988 para una película, y lo interesante es que le dio un toque funky muy moderno, mostrando su capacidad para reinventar clásicos. Michael siempre sorprendía con su versatilidad. 5 minutos para las 11 de la mañana, ya nos vamos. 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Gracias a Norma Cruz en los controles, que por cierto, se nos va de vacaciones, se va a Hawái. Por allá estará disfrutando del sol, de la playa, de la gente. Que nos traiga un recuerdito, ¿eh? ¿Qué nos vas a traer de Hawái? Un coco. Bueno, muy bien, que te vaya bien, ¿eh? Disfrútalas muchísimo. Lalo Mateos en la producción musical, la dirección de contenido Raúl Castro. Yo soy Claudia Pérez Torres, tu amiga de la radio, y te espero el próximo lunes en punto de las 10 por Éxtasis Digital 107.7. Bye, bye.

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2: Así es, bienvenidos y bienvenidas, porque resulta que ya es viernes. Gracias a Dios es viernes. Y se nos fue la semana, Normita, ¿cómo ves? Ya está terminando la primera semana del mes de septiembre. Híjole, qué cosa tan rápida y tan hermosa, porque además es viernes 4 de septiembre, son las 11 de la mañana con 7 minutos. Bienvenidos, bienvenidas Coffee Timers, qué felicidad que estén conmigo. Oigan, tenemos evento, ya lo escucharon, por supuesto, el Contender está a la vuelta de la esquina y yo estoy captando, reclutando a mis corredores y a mis corredoras, porque no solamente se limita a mujeres. Recuerden que la edad mínima son 15 años, entonces, ¿quieres participar? Me va a encantar tenerte dentro de mi equipo, el equipo de Coffee Time de la escudería Éxtasis Digital. Entonces, ¿quién participa? Espero que se pongan las pilas y se comuniquen conmigo al 777-440-1849. Es una experiencia que tienen que vivir porque vale muchísimo la pena. Muchísimo, muchísimo, muchísimo. Normita, qué gusto saludarte. Ella en la producción al aire. Soy Perla Castro, como ya te dije. Comenzamos, le damos play. Esto es Coffee Time. Bienvenidos, bienvenidas.

Oigan, ya son las 11 de la mañana con 12 minutos. Estamos ya empezando a recibir sus saludos. También recordarles el día de hoy viene Bárbara Blas, nuestra querida tarotista, que además nos va a hablar de los movimientos de la Tierra. ¿Qué está pasando energéticamente en la Tierra? Y bueno, pues obviamente según desde su percepción, y lo que va a compartir es información que a mí me parece muy valiosa. Entonces, quédate conmigo, pues, para que escuches toda esta plática que vamos a tener con Bárbara Blas. Oigan, ahora sí, les voy a platicar cómo va, qué va a pasar, qué está sucediendo con este Grand Prix, que como ya saben, está a la vuelta de la esquina. Es el tercer año consecutivo que hemos tenido esta fusión con nuestros amigos de Contender, de Go Gran Outlet Cuernavaca. Entonces, estoy emocionadísima de empezar también a juntar mi equipo de Coffee Time. 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

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Entonces, ¿quieres participar conmigo? Mándame un WhatsApp. Yo te voy a decir cómo funciona, qué tenemos que hacer. Y básicamente, serás parte de la escudería de Éxtasis Digital, participando como representante de mi equipo. Normita, nos vamos con música. Esta canción, fíjate que te manda saludos otra vez mi querida Tisha, y dice, tú pon el corazón, el resto lo va a poner la vida. Amé ese comentario. De verdad lo amé, mi querida Tisha, y espero que tú también ames esta canción, que es dedicada para ti. Muy buenos días.

Recuerda que estás en Éxtasis Digital, son las 11:18 y esto va dedicado para ti, Carlos Ruiz. Que pases un fin de semana espectacular con esta canción.

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1: Estas son nuestras noticias hasta el momento.
3: El INE intentará evitar fraudes que se pudieran cometer con boletas no usadas. Autoridades prevén que el huracán Mary ocasionará fuertes rachas de viento y oleaje en Baja California. La presidenta Claudia Sheinbaum descartó que existan investigaciones por huachicol fiscal en contra tanto de Adán Augusto López como de Andrés Manuel López Beltrán. Miguel Ángel N. quedó en prisión preventiva por su presunta participación en un caso de extorsión agravada en Cuautla, donde habría amenazado a una víctima para exigirle dinero a cambio de su seguridad y la de su negocio. Y en los deportes, este viernes Santi Jiménez podría debutar con el Porto, mientras que Johan Vázquez busca mantenerse como un referente y capitán en el Genoa de la Serie A de Italia. Soy Fabiola García Villafaña y te invito a escuchar Artículo Sexto. Marcamos agenda en Radiorama Morelos.
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5: Seguimos con los saludos y en esta ocasión para ti, mi querido Ángel Francisco, va esta canción. Ponte a bailar porque en septiembre, ya lo sabemos que necesitamos el bolillo en la mano por los temblores, pero lo que necesitamos mejor es elevar nuestra energía con música.

¡Ay, qué gusto! ¡Qué placer! ¡Qué... Bueno, no saben qué emoción leerles, porque hay muchísimas personas que ya se están reportando conmigo y eso es increíble. ¿Qué creen? Les tengo una muy buena. Ya tengo a mi primer corredor de contender de este Grand Prix que se llevará a cabo muy, muy pronto. Y ustedes, ¿qué esperan? Se están quedando atrás, ¿eh? ¿De qué se trata? Yo quiero tener ya a mis dos corredores, ya quiero que estén... pues participando. A ver, les voy a contar cómo es más o menos la historia. Ustedes llegan el 19, es el primer día que nos conocemos, es donde nos vemos. Ustedes tienen que llevar una balaclava, que es esta... ay, ¿cómo se puede decir? Como capita, esta capucha que usan para que, obviamente, cuando se pongan el casco, pues no el sudor de otros de otras personas, ustedes mismos, su sudor, en fin, pues no se transfiera al casco, ¿no? Entonces, estaba la clava, ya sea que si no la tienen, nuestros amigos de Contender las venden a muy buen precio y demás, pero si la tienes, pues la llevas, ¿ok? Entonces llegan y empezamos a hacer los equipos, se hace la presentación y se queda todo maravilloso. Ya sabemos quién va contra quién y se hace la carrera. De ahí, el mejor tiempo de la primera carrera y de la segunda carrera, pues ya quedan como finalistas y el 3 de octubre será la gran final. Entonces, las fechas claves son 19 de septiembre, que es justamente sábado 19 de septiembre, y luego a los 15 días, el sábado 3 de octubre. Ya que estamos en esto de la competición, déjenme decirles, no tiene costo. Tampoco tienen que ser expertos corredores de go-karts, porque no, va a ser una experiencia increíble. La idea es que lleven a toda su familia, a todos sus amigos, que sea una fiesta y además es en fin de semana. La verdad es que pueden correr hombres, pueden correr mujeres, pueden correr chicos o chicas. La edad mínima solamente son 15 años. De ahí en adelante, vámonos a disfrutar de este evento que está pensado para ustedes. Es el tercer Grand Prix Go-Karts más emocionante de la radio, porque la verdad es que Contender, que está en Go Gran Outlet Cuernavaca, es un lugar espectacular. Y además es totalmente gratis. Y mejor aún, si quedan en los mejores tiempos, pueden obtener muchísimos regalos. Entonces, ya lo sabes, mándame un WhatsApp si quieres participar conmigo. Es el 777-440-1849. Normita, nos vamos con más música. Mientras yo tengo saludos. Chico que dice, buenos días, Perla. Ya es viernes y definitivamente Normita tendrá que bailar conmigo desde temprano. Me tiene baile y baile. Dice, abrazos, chicos. Igualmente, mi querido Chico, dice Normita que jala, que sí baila, la que le pongamos. Mamás, ven, la que ella nos ponga, ¿verdad? Nos va a poner a bailar. Pues entonces, para ti y para disfrutar en este viernes esta canción. Recuerden que estamos en Éxtasis Digital.

Oigan, pues seguimos y yo feliz. Ay, no saben qué felicidad, porque ¿qué creen? Ya les había dicho que ya tenía un participante y ya completé mi equipo, lo acabo de completar, ahorita les digo quiénes son mis gallos, quiénes son los que, así mire, ya estoy presintiendo que van a ganar. Entonces, ahorita les voy contando, mientras voy a seguir mandando canciones, Normita, porque tengo que hablar con mis futuros ganadores de la escudería de Éxtasis Digital. Y esto es de Vane. Vane, ¿qué dice? Oh, dice que hace mucho sol. Ahorita leo lo que me está diciendo. Y gracias, mi querida Vane, por siempre estar conmigo. Y bueno, ella habla de que la Tierra cambia y pues las capas tectónicas por eso tiemblan, ¿no? Eso es claro, los volcanes y los cambios. Las vibras hacen que cambie. Entonces, pues te mando saludos, Normita, de una vez. Y ahorita, bueno, Bárbara nos hablará un poquito más a detalle de esto. Gracias a todos y a todas y a todos, ¿no? Los que están con nosotros. Vane, especialmente te voy a dedicar esta canción a ti, que espero disfrutes. Y gracias por siempre ser y estar.

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Amé la invitación que nos hace Archie a ser felices como lombrices, me encanta. Y esta canción espero que te haga también así de feliz como a mí, porque es una de mis consentidas. Así es que va para ti, Archie, deseando un feliz fin de semana.

Me quedé así bailando y disfrutando de esta canción, por supuesto, para ustedes. 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Mi querida Lupita, te mando un abrazote, Lupita, con esta canción. Enseguida escucho tu audio, pero mientras, quiero que tú goces esta canción conmigo a través de Éxtasis Digital. Faltan solamente 6 minutos y serán las 12 del día. Estamos en la Casa de los Clásicos. Esto es Coffee Time en viernes.

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1: 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Son las 12:02.
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1: Son ya las 12 del día con 6 minutos, 12 con 6. Esto es Coffee Time y va dedicado para ti, querido Jesús Tenorio. Se va hasta Ciudad Neza.

Seguimos a través de Coffee Time, a través de Éxtasis Digital, a través de este espacio que va dedicado para ustedes. Oigan, ahora sí les voy a contar quiénes son mis dos gallos, quiénes son los dos competidores. Bueno, pues es mi querido Pacha, José Luis Albarrán Morales. ¡Eso! ¡José Luis, bienvenido al equipo! Vamos a darle, mira, de verdad que yo soy muy competitiva, pero siendo honesta, yo lo que quiero es que lo disfruten. Yo lo que quiero es que vayan, se vayan con la familia, con los amigos, que convivan, que compartan, que les echen porras, que vivan, pues, una convivencia también con nosotros los locutores de Éxtasis Digital. Y en esta ocasión también va a estar los locutores de Estéreo Vida, entonces va a estar padrísimo. Y de ahí, si pasas a la final como parte de mi equipo, ¡sí! Pero yo sé que sí se puede. Y el segundo, y no menos importante, es mi querido Hugo Molina, que me decía que él participó el año pasado y se quedó muy cerquita de calificar. Entonces, vamos a sacarnos la espinita, Hugo Molina, te mando un abrazo y estoy feliz de que seas parte de mi equipo y vamos a disfrutarla y vamos a gozarla y vamos a pasarla increíble. Entonces, ellos son mis dos gallos. Mis dos corredores que estarán, por supuesto, en este evento que será el Contender, por supuesto. 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Eso es maravilloso, y lo que también es maravilloso es darle la bienvenida a mi querido Luis López, que ya está en la producción al aire. Esto es Coffee Time. Ya Bárbara Blas está a punto de llegar con nosotros, así es que quédate a disfrutar.

Son las 12 del día con 16 minutos, 12 con 16. 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Nosotros seguimos con música y gracias a ustedes por estar conmigo. El WhatsApp es el 777-440-1849.

0: Estas son nuestras noticias hasta el momento.
1: El INE intentará evitar fraudes que se pudieran cometer con boletas no usadas. Autoridades prevén que el huracán Mary ocasionará fuertes rachas de viento y oleaje en Baja California. La presidenta Claudia Sheinbaum descartó que existan investigaciones por huachicol fiscal en contra tanto de Adán Augusto López como de Andrés Manuel López Beltrán. Miguel Ángel N. quedó en prisión preventiva por su presunta participación en un caso de extorsión agravada en Cuautla, donde habría amenazado a una víctima para exigirle dinero a cambio de su seguridad y la de su negocio. Y en los deportes, este viernes Santi Jiménez podría debutar con el Porto, mientras que Johan Vázquez busca mantenerse como un referente y capitán en el Genoa de la Serie A de Italia. 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

0: Oigan, ya son las 12 del día con 29 minutos. Ya está con nosotros mi querida Bárbara Blas. Hablaremos un poco de la energía de la Tierra, qué está pasando, lo que me decías, los movimientos y demás. Platícale a la gente. ¿Cómo estás? Bienvenida.
1: Hola, Perla. Qué gustazo estar como siempre contigo. Pues platico rápidamente. Pues está ahorita muy en boga toda esta parte de una elevación de conciencia, una evolución de la conciencia humana. Uh-huh. Y se habla mucho de la quinta dimensión. Bueno, la quinta dimensión no es un lugar, no es que vayamos a ser abducidos o algo así. La quinta dimensión se refiere más a un estado de conciencia. Okay. Es decir, una elevación de pensamientos, una toma de conciencia que en este momento, digo, en estos rubros espirituales, esotéricos, pues es más que nada esta parte de entender que esta es una aventura de muchas que vivimos, o sea, hablando de reencarnación. Uh-huh. Y este es un personaje que trae sus tintes desde el aspecto cultural, social, personal. ¿Qué significa salirse del personaje? Entender que somos mucho más que esto. Este vehículo físico, este cuerpo es para aprender, para que el alma integre aprendizaje.
0: Claro.
1: Sin embargo, muchas veces pensamos que el personaje lo es todo y que es lo único que existe. Y bueno, si el universo es infinito con miles de posibilidades, pues, ¿por qué no podría ser? Y lo ofrezco como una posibilidad. Cada quien puede creer lo que quiera.
0: De hecho, es lo que dije hace un ratito. Quiero escuchar, obviamente, la opinión de Bárbara, que es tu opinión. Y si yo hay cosas que mucho, mucho comparto contigo. Habrá gente que escuche y diga, no, no comparto. Es válido.
1: Ya es válido.
0: Este es un lugar seguro, siempre lo he dicho. Todos pueden tener una percepción de las cosas y es válido. No venimos a cambiar ideas de nadie. O sea, solo les damos propuestas que a lo mejor te pueden ayudar a entender ciertas cosas, hacer clics, ¿no? En este caso contigo, que a mí me parece maravilloso.
1: Sí, no se trata de... Es como ofrecer una perspectiva.
0: Claro, diferente.
1: A ver si vibra contigo, a ver si macha contigo. Y lo que se está buscando, lo que pasa con este estado de conciencia, es que entendamos que somos más que este vehículo físico, somos almas eternas, viajeras, que en cada vuelta o en cada venida a la Tierra integran aprendizaje. No son fáciles, pero en todas estas teorías de la reencarnación se dice que nadie nos obliga. Nosotros elegimos nuestros aprendizajes.
0: Claro.
1: ¿Cómo nos podemos salir de estas ruedas de dolor y lo difícil de la experiencia? Entender que todo es parte de un proceso. Es un proceso. Cuando entendemos que es un proceso, dejamos de engancharnos a... No sé, ¿por qué me dejó a mí el novio y no fui yo la que lo dejé, ¿no? Por ejemplo, ese es un aspecto del ego. Si yo me salgo, es un ejemplo muy burdo, pero uh-huh. Si yo me salgo del personaje de Bárbara, digo, ok, me dejó él, pero ¿por qué me lo dejó? ¿Por qué me dejó? ¿Qué no vi? ¿Por qué yo decidí esta pareja? ¿Por qué estuve ahí? ¿No será que, y ahora me doy cuenta que cuando me lo mueven de lugar, cuando me deja libre para muchas cosas más, entender que no tenía una relación feliz, no tenía una relación plena, y entonces empiezo a saber que lo que se veía tan denso y tan oscuro, resulta que todo se va acomodando para liberarte, para tomar conciencia, para tener aprendizaje.
0: Exacto. Yo creo que cada uno es aprendizaje. O sea, cada ruptura te vas dando cuenta qué tanto eres capaz de dar, qué tanto no vas a aguantar de alguien, no te gustan ciertas cosas en la convivencia. Entonces, más siempre... por lo positivo me voy después de una ruptura, sea de amistad, sea de trabajo, sea de lo que sea, quedarse con eso. Es difícil, claro, aceptarlo en el momento, entenderlo, o como tú dices, salirse del personaje, sí, pero también es importante cuando maduramos, y esto te lo va dando también cierta edad. O sea, hay personas mucho más jóvenes que de repente hoy lo están entendiendo más fácil, porque hay mucha información por todos lados, pero a nosotros nos costó un poquito más de trabajo entenderlo.
1: Estamos en la transición. Nuestras generaciones están en la transición. Ahorita, para todos los que están interesados en estos temas espirituales, la descarga de códigos para el despertar de la humanidad está cañoncísima. Mm. Y yo puse como ejemplo la relación. Pero la verdad es que las estructuras están cayendo, hay muchas pérdidas, se están cerrando ciclos y hay sufrimiento porque no queremos soltar la forma en la que veníamos viviendo, conceptualizando la vida. Pero nada en el universo... es inmutable. todo está en movimiento.
0: Siempre.
1: Siempre hay ciclos, siempre se está moviendo. El mundo está súper caótico, está polarizado. Por un lado está lo más grotesco de la humanidad y por otro lado cada vez más mentes, más almas integrándose. Quiero aprender a meditar, quiero aprender disciplinas espirituales, pero es un llamado del alma de acuérdate que no eres el personaje, es hora de recordar quién eres y hacia dónde vamos.
0: Me encantó. Ahorita mi queridísima Bárbara nos va a poder leer un poco de tarot, o sea,
1: es eso, y si no seguimos con el tema que es bastante interesante.
0: ¿Sabes qué? Vamos a hacerlo y en otra ocasión, porque sí quiero aprovechar esta faceta de ti y todo lo que traes, ese bagaje importante para compartirlo, y como lo decimos, se los dejamos en el tintero. Vamos a escuchar una canción y regresamos. Esto es Coffee Time, ella es Bárbara Blas.

0: Seguimos a través de Éxtasis Digital. Son las 12 del día con 36 minutos. Y bueno, pues hablando de todos los movimientos, la vez que conectamos esta este momento, justo veníamos de terremotos, veníamos de movimientos en la tierra. Está septiembre, ya nos llegó. Hablábamos justo de lo que tú decías hace un ratito, de la energía, pero también no solamente nosotros, las personas, las almas, sino en la misma tierra.
1: Bárbara. Totalmente, Perla, totalmente. Fíjate que la tierra pues también está elevando su frecuencia. Okay. Y al elevar su frecuencia pues también tienen sus movimientos. Sé que es durísimo, sé que muchos tememos los terremotos, pero es parte del reacomodo de la tierra. Yo cuando veo todas estas almas que trascienden en estos reacomodos, pues yo en mis creencias sé que son las almas que dijeron en algún momento antes de venir, bueno, pues vamos a ser parte del movimiento de la energía y nos vamos a ir, vamos a trascender. Uh-huh. ¿Por qué de esa manera o por qué de manera tan brusca? Bueno, pues es solo que cada uno que le haya tocado trascender en estos terremotos sabrá por qué y el aprendizaje que se lleva. Yo lo que hago es honro
0: el tiempo
1: y honro el proceso de trascendencia de estas almas que se fue con este acomodo de la tierra. O sea, siempre hago una especie de oración y de agradecimiento y de honrar su ciclo.
0: Claro.
1: La tierra, regresamos a la tierra, está elevando frecuencia. También se está preparando para su propia graduación espiritual, por decirlo así. Mm. Esta parte de la quinta, decía yo, no es un lugar, no es que vayamos a entrar, ¡ay, la puerta de la quinta! Y ahí entro, ¿no? Es un estado de conciencia. ¿A qué se refiere a este estado de conciencia? Pues es tener control sobre el ego, pensamientos más positivos. Mucho se viene trabajando desde hace mucho tiempo en la historia de la humanidad, el amor fraternal, por ejemplo, entender la parte del perdón hacia los demás, que bueno, que son, que muchas veces hay que ver que donde está latiendo mi corazón, hay otros corazones que laten igual, y esa es la parte más difícil cuando estamos en la interacción con los demás. El no engancharte, entender que son los egos funcionando, entender que son los espejos funcionando. Claro, yo siempre he dicho, una cosa es entender al otro de sus heridas, sus vacíos que está espejeando en mí, y otra cosa no saber poner límites.
0: Exacto.
1: Porque al final,
0: exacto,
1: estamos en una dimensión encarnados, en una materialidad que también es para aprender sobre límites amorosos, sobre aprender también, por ejemplo, sobre mí, hasta dónde he permitido que tomen energía más de mí, hasta dónde me callé y no me debí de haber callado, y todo es parte del proceso. Aprende el otro, aprendo yo. Entonces, todo este camino que ahorita pues está súper en todas las redes sociales, tiene que ver con despertar de conciencia, crecimiento espiritual, empezar a encaminarnos a ser una humanidad, pues sí, la verdad,
0: más consciente.
1: Más consciente. Pero ¿qué significa ser más consciente, Perla? ¿Qué significaría para ti?
0: Para mí sería entender, o sea, esto que está pasando, como tú dices, darte cuenta que no vas a estar peleando persona con persona, sino a cada uno efectivamente trae heridas. Ya hoy, por ejemplo, Perla lo que aprendió es, yo no le vengo a cambiar la idea a nadie. Si me dicen, es que tal partido y es que tal, sí, o sea, está bien, ¿no? Yo no te voy a decir,
1: es
0: no,
1: tu experiencia de vida.
0: Ajá, yo no te voy a cambiar tu percepción. Y escucho, aprendo, veo, pero sí está, para mí eso es conciencia. El momento de un corte comercial y regresamos. Bárbara nos va a regalar un mensaje de nuestros ángeles para todos los coffee timers del universo después de este corte comercial, así es que quédate con nosotros. Gracias, Bárbara. Estamos hablando de este movimiento en la tierra, en nosotros, en la evolución. Obviamente desde su expertise, ella es Bárbara Blas.
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1: Minutos para que sea la una de la tarde. Seguimos hablando con Bárbara Blas. Barbie, nos preguntó una radioescucha de esta teoría del 7 de septiembre. Okay. ¿Qué opinas?
2: Yo opino que dejen de ver TikToks. Y si los vean, véanlos nada más pasar así sin ninguna...
1: Enganche.
2: Un enganche, sin ningún juicio o emoción. Las energías de las emociones son muy fuertes. Y a veces se crean algo que se llaman egrégores. Los egrégores son entidades que se forman por los pensamientos humanos y las emociones humanas. Por ejemplo, los egrégores de la guerra estuvieron fuertísimos cuando estaban los temas de geopolítica durísimos. Es lo mismo. Si nos empezamos a meter y enganchar y empezamos a vibrar en la frecuencia del miedo, pues obviamente... Todo se va a cumplir con todo el poder. Ahora, no es que no vaya a temblar en México, por favor, entendamos que estamos en México es un territorio de alta actividad sísmica, científicamente comprobado. Primero, entendamos eso. Segundo, en cuanto a los temblores, pues los vamos a tener que vivir, es un proceso. Yo lo que les sugiero desde la parte energética es... como meterse a un ritmo armonioso de la tierra, ¿no? En el nombre de mi yo superior, yo de forma armoniosa respeto el ritmo de la tierra y pido ser testigo nada más. Okay. O sea, ser testigo es, pues, si tiembla cañón y hasta se me cae mi casa, pero que yo esté a salvo, ¿no? O sea, crea tu propio decreto, pero no desde el miedo, sino desde la confianza de que vas a estar bien durante el proceso de los temblores. Perfecto. Cada septiembre tiembla, pues es cuando acaba de pasar el verano, la tierra está súper mojada, etcétera. Pero aparte, en general, la tierra se está reacomodando, está cambiando. Es también parte de su elevación de frecuencia. También es prueba para ti. Te vas a enganchar desde el miedo y el miedo, lo que la mente cree, lo crea.
1: Correcto. Vamos ya a terminar porque ya estamos en la recta final.
2: Sí, sí.
1: Y como tú generosamente me dijiste, nos vas a regalar un mensaje de Los Ángeles a los radioescuchas, a los Coffee Timers. ¿Qué les dicen para este mes y obviamente para este fin de semana? ¿Qué nos dicen los ángeles divinos y hermosos para los radioescuchas?
2: Pues fíjense ustedes que está súper interesante esta tirada. La primera es un ángel que se llama Sonia y es precisamente un mensaje de los ancestros. Rápidamente les digo, en septiembre, el 30 de septiembre, con el arcángel Miguel, que también sale, que es un ángel de transición que ayuda a este proceso que los humanos llamamos muerte, pues empieza también la época de los ancestros. Y los ancestros están trayendo mensajes de tranquilidad, de todo va a estar bien, estamos presentes. O sea, tus linajes de ancestros están presentes para acompañarte en los procesos. Y también habla de que pues, no son las condiciones favorables en este momento para que te enganches al miedo o a las bajas frecuencias de las emociones. Va a temblar, va a temblar. Solamente pide que en el proceso tú puedas fluir en armonía con la Madre Tierra. Y el Arcángel Miguel dice que está presente y que acompaña en estos caminos tan difíciles. Es un arcángel que además siempre protege de energías densas. Si sientes el miedo o sientes terror, pues ¿por qué no le pides que quite esta energía de baja vibración y que corte toda negatividad con su espada de energía azul?
1: ¡Me encantó! Muchas gracias, mi querida Bárbara Blas, porque definitivamente tenemos que controlar nuestros pensamientos y nuestras vibraciones. Hay que vibrar alto, aunque se escuche muy cliché, pero no, sí, necesitamos emanar esa energía desde nuestro corazón, nuestra mente, hacia todo el cuerpo, primero nosotros y después, si podemos extenderla a los demás, es maravilloso. Gracias, Bárbara.
2: Gracias a ti, Perla. Es preferible que te enganches en pensamientos positivos y en confianza a que te bajes a la vibración del miedo. Muchas gracias.
1: Vámonos hacia arriba, por supuesto. Última canción, regresamos a despedirnos. Esto es Coffee Time.

Qué gusto que hayan compartido con nosotros. Gracias a mi querida Bárbara Blas, que estuvo también en este espacio. A ustedes que conectaron conmigo. Y deseamos que este fin de semana sea uno de los más bonitos de su vida. Que sigan escuchando Éxtasis Digital y que nos escuchen el próximo lunes. Felicidades a mis corredores de Contender. Ya tengo a mis dos gallos para participar. Y bueno, pues también agradezco a Luis López, que estuvo conmigo en la producción al aire. Soy Perla Cast. Esto fue Coffee Time.

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0: Estas son nuestras noticias hasta el momento.
1: El INE intentará evitar fraudes que se pudieran cometer con boletas no usadas. Autoridades prevén que el huracán Mary ocasionará fuertes rachas de viento y oleaje en Baja California. La presidenta Claudia Sheinbaum descartó que existan investigaciones por huachicol fiscal en contra tanto de Adán Augusto López como de Andrés Manuel López Beltrán. Miguel Ángel N. quedó en prisión preventiva por su presunta participación en un caso de extorsión agravada en Cuautla, donde habría amenazado a una víctima para exigirle dinero a cambio de su seguridad y la de su negocio. Y en los deportes, este viernes Santi Jiménez podría debutar con el Porto, mientras que Johan Vázquez busca mantenerse como un referente y capitán en el Genoa de la Serie A de Italia. 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

0: 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Son las 2 de la tarde.
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0: Son las 2:01 de la tarde. Bienvenidas y bienvenidos a su espacio informativo. Usted escucha nuestras noticias, Morelos. Como siempre, es un gusto el poder saludarle un día más, el que nos sintonice, por supuesto, a través de estos micrófonos en Éxtasis Digital, pero también en la más picuda, ambas emisoras, recuerde, de Grupo Radiorama Morelos. Está escuchando nuestras noticias, Morelos. En ambas estaciones lo va a poder hacer desde su radio estéreo o incluso desde su dispositivo con Alexa. Y le hago la recomendación todos los días de que lo haga porque es muy sencillo. Solamente le dice, oye Alexa, pon Éxtasis Digital 107.7. O le dice, pon la más picuda 94.9. En cualquiera de estas emisoras nos va a estar sintonizando, va a estar escuchando obviamente la programación durante el día. Y por supuesto, en punto de las 2, el noticiario, para que lo tome en consideración, que también lo puede hacer desde la Alexa. Pero hay otra manera que también es muy sencilla, diría yo. Si usted va a salir de su ciudad, va a salir del estado, no se preocupe porque se puede seguir informando a través de nuestra página www.radioramamorelos.com.mx y en esos espacios usted nos va a poder sintonizar. Ahora bien, si ya no puede hacer ninguna de esas acciones, no se preocupe, tenemos redes sociales para que usted se pueda seguir informando. En Facebook, Nuestras Noticias Morelos. Así va a encontrar nuestra página y en esos momentos ya estamos realizando nuestra transmisión en vivo. La hacemos todos los días, por cierto. Gracias a quien se conecta, ya se están conectando. Gracias a quien se va uniendo a esta transmisión. En este enlace en específico de Facebook, usted va a tener imágenes y videos. Lo va a poder ver el noticiario, no solamente escuchar, pero además a lo largo del día le estamos haciendo las publicaciones debidas con información al momento y lo que va surgiendo también, por supuesto, durante la jornada en el país y en el mundo. Ahora bien, tome en cuenta que no solo tenemos Facebook, tenemos Instagram, TikTok y X. En todos lados, en cualquier plataforma, nos va a encontrar como @NNMorelos o @NuestrasNoticiasMorelos. Desde las otras plataformas que le compartía, usted va a encontrar la información a través de videos y de imágenes, de una manera más gráfica, para que usted también nos pueda seguir por ahí. Y ya, también si no tiene ninguna de esas redes sociales, no se preocupe porque estamos hasta en WhatsApp. Ahí nos va a encontrar en nuestro canal de difusión como Nuestras Noticias Morelos. Y si todavía no se une, de verdad, mándeme un mensaje al 777-429-9071. 777-429-9071. Yo lo agrego también a este canal de difusión para que se pueda enterar desde ahí. Ya no tiene que salir hacia otra aplicación en su dispositivo. Directamente en su WhatsApp le van a llegar las notificaciones con la información más importante. Y por supuesto, tome en cuenta que en este número que le compartí, donde me puede enviar su mensaje, también estamos recibiendo sus saludos para que nos dejen saber desde dónde nos están sintonizando, desde dónde nos están escuchando. Ahí en ese WhatsApp es el indicado para enviar este tipo de información y por supuesto su denuncia ciudadana. Gracias a quienes van confiando y que están confiando ya en este espacio para enviarnos lo que sucede en su colonia, lo que pasa en su municipio, lo que está aconteciendo también en nuestro estado, sus opiniones. Estos días hemos visto también que han estado muy activos en el tema de los comentarios de la transmisión con las opiniones. Eso lo agradecemos, por supuesto, porque para nosotros es lo más importante. Usted sabe que aquí en este espacio informativo le damos a conocer todas las vertientes, todos los pronunciamientos y usted decide qué es lo que cree y también forma su propio criterio respecto a ello. Entonces nos da gusto el poder leer sus opiniones y también sus denuncias a través de nuestras redes sociales. Le agradezco esta sintonía y también le agradezco al equipo de producción que está detrás de los monitores haciendo que este espacio sea posible estar al aire.
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0: Soy Mariana Estrada y a partir de este momento le voy a presentar qué ha pasado en el estado de Morelos. Aquí le respondo la pregunta. Primero, padres de familia y autoridades abrieron un diálogo. Hay un conflicto que se está suscitando en una primaria en Cuernavaca. ¿Qué pasó? ¿Hubo el riesgo de bloqueo? ¿Cuál fue la situación? Pues sí, los manifestantes advirtieron que si sus demandas no eran atendidas podrían bloquear las vialidades como medida de presión. Pero ahora, de la protesta al diálogo, porque ya de esta primaria los padres de familia buscan la solución a sus inconformidades. Le hablo de la primaria 20 de noviembre en la colonia El Empleado. Los padres y madres solicitaron la destitución de la directora. Señalaron diversas inconformidades que están relacionadas pues a su desempeño. Incluso advirtieron que podrían bloquear, como le decía, las vialidades si no eran atendidos. Sin embargo, pues el conflicto avanzó hacia una mesa de diálogo. Esto ya están con las autoridades de gobierno, de educación, del IEBEM, en donde se revisaron temas educativos, administrativos, de funcionamiento y algo también relevante, la seguridad del plantel, en donde las autoridades acordaron darle seguimiento a las peticiones y mantener la comunicación con esta comunidad escolar. Por ahora, lo que le tengo la actualización, de hecho en la plataforma de Facebook, usted ya está viendo el video de esta manifestación que se suscitó en esta escuela primaria. Tiene ahí las imágenes para que las pueda ir a ver. Nuestras Noticias Morelos, así nos va a encontrar, o las puede encontrar directamente en nuestro perfil. Pero mire, además de este tema de la manifestación, los padres sí fueron muy enfáticos en decir: necesitamos soluciones a lo que está pasando en el plantel. Pormenores no tenemos en concreto de cuáles son las deficiencias o temas que tiene la directora y por qué están exigiendo su destitución, porque no las dieron a conocer de esta manera, pero sí sabemos que existen inconformidades. Entonces ahora será ya la autoridad educativa quien tome la decisión de qué podría pasar en estos casos. Le hablo de la escuela primaria 20 de noviembre.
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0: Ahora vamos a platicar de otro tema, de otro asunto también relevante, y es hablar del caos vial que se genera, y no me va a dejar mentir, mire, cuando suceden, pues hasta incluso movilizaciones, vemos que se genera todavía mayor tráfico en la zona del mercado Adolfo López Mateos. ¿Y qué cree? Van a endurecer las sanciones por derivado de este caos vial. El ayuntamiento anunció que ya se reforzaron las sanciones específicas para esta zona que es conocida como Los Caballitos, que está cerca del mercado Adolfo López Mateos, y esto va también en dirección hacia el Vergel. De acuerdo con el alcalde, que fue quien se pronunció, José Luis Uriostegui, el problema principal es que algunos automovilistas invaden estos carriles de circulación, provocando lo que le llaman el nudo vial. Ante ello, señaló que cuando llegan los inspectores, algunos conductores retiran sus vehículos, pero se retira el personal de vigilancia y pues regresan al mismo lugar. Vaya situación, y no es sorprendente, porque es algo que sí pasa. Las autoridades ahora lo que están buscando es endurecer las medidas para evitar que esta situación continúe, que evidentemente es un tema complicado en esta zona, como le decía, sobre todo porque vaya, cada que uno va hacia el centro y tienes que pasar por esta zona en específico, la que abarca el mercado, pues es muy complicado. Tú llevas el tiempo contado, de que incluso sale uno de con anticipación, y aún así se genera el tema vial. Y nos pasa hasta las filas, ¿no?, de los vehículos, que es complicado llegar hasta tu destino si es que atraviesas alguna de estas zonas. Pues bueno, ahora lo que se está buscando es endurecer las sanciones para que dejen de hacer esta situación los conductores, estos vehículos que los ponen prácticamente en este paso. Ahora, también se delimitó con pintura el espacio que está destinado al comercio informal. La intención es que los vendedores respeten esta área establecida y no invadan la vialidad, como le comparto. Entonces, dentro de lo que se está haciendo, ojo para los automovilistas que circulan en esta zona del mercado Adolfo López Mateos, pues ya no dejen así sus vehículos estacionados porque podrán tener mayores sanciones. Esto fue parte de lo que dijo el presidente.
2: Tenemos que endurecer las sanciones y lo hemos venido haciendo. Se invaden hasta dos carriles y solo deja uno para circulación, haciendo un nudo vial. Entonces ya estamos en eso.
0: El nudo vial que le compartía, que se genera de hecho todos los días por estas situaciones, parte de lo que está haciendo, y es un llamado relevante a mi parecer, a los comerciantes para respetar los límites establecidos y a los automovilistas a evitar estacionarse sobre esta calle donde pues se transita,

mercado debido a este tema de comprar los insumos, de poder adquirir estos productos a un precio mejor que el que existe en algunas tiendas de autoservicio también que llegan a ofrecerlos. Y sin duda el mercado Adolfo López Mateos es crucial y muy importante para la economía, no solo de Cuernavaca, sino de todo el estado. Estamos de acuerdo con esta situación. Díganos también en los comentarios si usted acude todos los días al mercado Adolfo López Mateos para comprar el suministro o la despensa, ¿no? Cada semana también puede.

0: sin duda es un centro en donde se conglomeran miles de personas todos los días para conseguir este suministro, y ante ello hay obras de remodelación en este mercado que le comparto. Continúan y también existe un compromiso de alcanzar más del 60% del avance para este próximo 27 de octubre, es decir, prácticamente en un mes tendría ya que tenerse mayor avance, 60 en específico por ciento, una fecha en la que se celebra el aniversario de esta central de abastos. Ahora, en esta misma se tomó como referencia para evaluar el avance de los trabajos, debido a, como le comparto, es el aniversario. Ante ello, y para evitar afectar las actividades comerciales, los trabajos se llevan a cabo durante la noche, de 6 de la tarde a 5 de la mañana, y el avance se realiza por parte de la Secretaría de Infraestructura, con la entrega de reportes semanales sobre el progreso de estas obras. Esto es parte de lo que dieron a conocer en las obras que, le digo, se realizan en el mercado Adolfo López Mateos.
1: 27 de octubre, donde cumplimos 62 años, es el aniversario del mercado, entonces tenemos que tener un avance de más del 60%, ese fue el compromiso, y hasta ahorita, bueno, están trabajando. Los trabajos se están realizando por la noche, hay que aclarar eso. Muchos comerciantes no ven a lo mejor el tema del trabajo, pero se está trabajando de 6 de la noche, de 6 de la tarde a 5 de la mañana.
0: Ahí está el pronunciamiento

0: esta remodelación que implica bastante. Recordamos hace algunos meses, de hecho también se le llevó a cuestionar, preguntar hacia los vendedores cómo iba este avance, si afectaba o no el tema de las obras para la venta de ellos. Pues bueno, ante ellos sí decían, estamos esperando la respuesta. Esto corresponde evidentemente a la parte no solo del municipio, sino del estado. Pues ante ello, la noticia positiva es que ya se reporta un gran avance y que próximamente esperamos que estas obras concluyan de manera positiva, ¿no? Para poder seguir acudiendo de la mejor manera, tener ya los espacios que hacen falta para los quienes todos los días van a vender al mercado Adolfo López Mateos. Son las 2:13 de la tarde, es un buen momento ya que estamos hablando de la capital morelense para compartirle el reporte vial de Cuernavaca.
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0: Comandante Delfino Martínez, me da mucho gusto saludarle en este fin de semana ya, es viernes, para que nos comparta cómo están las calles principales de Cuernavaca.
2: Sí, buenas tardes. Para informarles, tenemos retraso vehicular sobre Morelos Sur desde lo que es Glorieta de Niño Artillero en Las Palmas a lo que es Secundaria 4 con dirección a la autopista. Morelos Centro presentamos retraso vehicular desde lo que es Abasolo a lo que es Arista. Pasando Arista se libera hasta lo que es el semáforo del Calvario. En lo que es Morelos Norte presentamos ligero retraso a la altura de La Pradera, así como lo que es San Jerónimo y Tepela. En lo que es Compositores, Calzada de los Factores y Ávila Camacho presentamos retraso vehicular. Ya mantenemos el operativo implementado durante todo lo que es el cinturón de lo que es la feria. En lo que es el túnel también presentamos retraso vehicular, así como a la altura de Lázaro Cárdenas, también con la misma situación. Ya mantenemos el operativo implementado, Avenida Emiliano Zapata, con dirección al norte, fluyendo sin problemas. Únicamente tenemos ligero retraso, lo que se incorpora hacia Calzada de los Reyes, Avenida Colegio Militar y Avenida Universidad, fluyendo sin problemas de circulación en este momento. Domingo 10, Vicente Guerrero, Paseo del Conquistador y Poder Legislativo, de igual manera, solamente lo que retienen los semáforos. Río Mayo, presentamos retraso vehicular de lo que es Pabellón Vista Hermosa, Adrián y Mesalina. Adrián y Mesalina se lidera hasta la zona de plazas. Asimismo tenemos ligero retraso vehicular, lo que ingresa de la zona de plazas hacia Avenida Diana. Avenida Cuauhnáhuac con dirección a Zitepec, mantenemos retraso vehicular desde lo que es el semáforo de Pemex al semáforo de Tizoc, con dirección a Cuernavaca, fluyendo sin problemas. Ya tenía la condición.

0: Detectamos retraso vehicular a la altura de Glorieta La Luna hasta lo que es Coronel Ahumada. Con dirección a Jiquepec, presentamos retraso vehicular de lo que es Coronel Ahumada a Glorieta La Luna y Calle Central. Ya mantenemos también el operativo implementado en ese punto. Circuito Adolfo López Mateo, sin problemas de circulación en este momento. Primer cuadro de la ciudad, presentamos ligero retraso vehicular en calle Gutenberg, así como Guerrero y Arista. También ya mantenemos el operativo implementado en esos puntos. Lo que es Degollado, Matamoros, no reelección, Galeana, Boulevard Juárez, sin problemas de circulación. Únicamente tenemos muy ligero retraso en Avenida Palmira con dirección a la autopista. Ese sería mi reporte para el día de hoy.
1: Gracias, comandante, por su reporte. Ahí tiene usted ya la información de la capital morelense para que lo tome en cuenta y que salga siempre con antelación de casa. Ya son las 2:16. Es momento de nuestra primera pausa comercial, pero regresamos con más información.
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20: Nos enlazamos con el reporte vial del municipio de Jutepec.
21: Vámonos al municipio de Jutepec. Queremos saber cómo se encuentran sus calles y por eso es que nos enlazamos con el comandante Manuel Sosa, quien todos los días nos responde con el mismo gusto también de saludarle, comandante, para saber cómo se encuentran las calles de Jutepec. Muy buenas tardes.
22: Sí, claro, muy buenas tardes. Un gusto saludar nuevamente a su auditorio y a todo su equipo de trabajo. Esta tarde la circulación en el municipio de Jutepec afortunadamente la tenemos bastante bien. El par vial que viene de la ciudad de Emiliano Zapata hacia el centro de Jutepec es la Calera. El par vial de la Calera está libre, la circulación está fluyendo muy bien, sin problema para el traslado en ese tramo. El centro de Jutepec con las calles de aquí del centro de Jutepec sin problema. Las principales: Benito Juárez libre, Insurgentes libre, Emiliano Zapata libre. Les quiero nada más hacer mención que aproximadamente a las 4 de la tarde vamos a cerrar la circulación para el ingreso al Zócalo. Va a haber un evento por ahí de bailables folclóricos en el centro, y por tal motivo vamos a tener la circulación cerrada aproximadamente 2 horas, entre 4 y 6, para que tomen sus precauciones, por favor. En estos momentos se encuentra todavía libre, sin problema, la circulación. El par vial que va hacia Cuernavaca por el área de Tlacomulco está también en ambos sentidos ya libre, ya muy tranquilo. Toda esa zona de escuelas, de la secundaria 6, bachilleres 2 y la escuela 8 de mayo, ahí en el Zócalo de Tlacomulco, todo ese tramo está libre ahorita. El paseo Cuauhnáhuac con la circulación también bastante viable, sin problema para trasladarnos a Cuernavaca, hasta el Tizoc, sin problema. En dirección hacia Cañón de Lobos también la circulación está libre. Zona industrial, sin problema también para ingresar por Avenida Centenario, ahí en Las Torres, o por Eje Norte-Sur, a la altura de Bomberos de Ciudad, la circulación está bastante bien. Hay óptimas condiciones, recordándoles ese cierre que vamos a tener a las 4 de la tarde en el Zócalo de Jutepec, y tomar precauciones, de favor.
21: Gracias, comandante, por el reporte. De manera general, pues ya escuchamos que las calles están, pues sí, estables para poder circularlas. El punto de los semáforos no hay que olvidarlo, y que van a cerrar a las 4 de la tarde también hay que recordarlo, porque de pronto queremos salir al centro, por ejemplo en este caso de Jutepec, y va a estar cerrado, para que tome vías alternas y siempre salga, por supuesto, con antelación y con mucha precaución.
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21: Oye, ¿qué cree que no fue un sismo? No fue un sismo, ¿de qué le hablo? La alerta sísmica en Palacio de Gobierno se activó por una falla técnica. Esto fue lo que sucedió en Cuernavaca. Hubo esta alerta, evidentemente, pues salieron de los edificios quienes se encontraban a su interior, tanto trabajadores como personas que habían ido a realizar trámites. Y es así que Protección Civil Estatal confirmó que, de hecho, no se había registrado ningún sismo. No había ningún sismo que se tuviese el registro, como le digo, un movimiento telúrico relacionado con esta activación. Van a solicitar a la empresa responsable de este equipo que le comparto, que es la parte técnica de este equipo que se activa cuando hay sismos, pues van a pedirles a la empresa la explicación para determinar qué provocó esa falla y darle seguimiento al caso, porque de hecho se evacuó el edificio. Pues fue una medida preventiva porque se escuchó la alerta y ante ello 325 personas fueron evacuadas en apenas 2 minutos con 40 segundos. Pues lo importante es que no se reportaron incidentes y que en realidad todo fue una falla. Ojo, si escuchó usted que estaba en el centro, que había acudido a las inmediaciones y pensó, está temblando. No, no fue así. La realidad es que es una inconsistencia técnica del equipo, y es por ello que ahora las autoridades están buscando, pues, que la empresa que tiene a cargo este equipo, como le digo, de las alertas sísmicas, les dé una explicación. Así que bueno, tranquilos, no hubo como tal un sismo, se trató de una falla nada más que ya está siendo revisada.
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21: En una semana, las autoridades de Morelos ya recuperaron 16 vehículos con un reporte de robo. Y en una semana nada más, imagínense lo que podría suceder si se sigue obviamente buscando e implementando estos operativos. Detuvieron a 10 personas, por cierto. Esos resultados son parte de una estrategia que se está llevando a cabo y se llama Morelos por la Seguridad. También forma parte del operativo Motosegura. En total fueron recuperadas 11 motocicletas y 5 vehículos. En esas acciones que le comparto se han realizado, han sido en varios municipios. Por ejemplo, le hablo de Cuautla, Ayala, Jutepec y Yautepec, donde además 10 personas fueron detenidas y quedaron ya a la disposición de las autoridades para determinar cuál va a ser la situación jurídica que lleven. Ahora, se siguen llevando a cabo estos operativos como parte de acciones que se realizan también para combatir el robo de vehículos y motocicletas, vaya, pues en Morelos. Así que en solo 7 días, 16 vehículos han sido recuperados. Pues ya estaremos viendo qué más sucede. Obviamente estarán, me imagino, ya contactando a sus dueños, a quienes hicieron este reporte, por supuesto, del vehículo, y haciendo la entrega y el proceso debido. Pero si usted ha sido víctima del robo de un vehículo, del robo de una motocicleta, denuncie, porque mire, esas acciones que se siguen implementando y operativos podrían dar con el paradero de su vehículo o de su motocicleta si es que tiene reporte de robo. Así que ya lo sabe, tómelo en cuenta, es parte de lo que está sucediendo en torno a la seguridad en Morelos.
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21: Y hablando de seguridad, un hombre quedó en prisión preventiva por una participación presuntamente en los términos de extorsión agravada. Recordándole que la extorsión ya es delito, ya está penado, y en Morelos se hizo de hecho esta reforma para las penas de lo que se estaría llevando a cabo, porque eso sucedió a nivel nacional, pero específicamente cada estado debía de pasarlo por su Congreso y tomar la decisión de convertir esta situación delincuencial en oficialmente un delito penado por la ley. Ante ello, le comparto que la persona detenida se trata de Miguel Ángel N., quien, de acuerdo con la fiscalía, habría intimidado y coaccionado a una víctima para exigirle una fuerte cantidad de dinero. Esto a cambio de su seguridad, de salvaguardar su vida prácticamente, y la de su negocio. Estas situaciones, pues sabemos que siguen pasando, lamentable que sigan sucediendo, pero lo más importante de ello es que si ya lo vivió, denuncie, porque eso permite que las autoridades puedan detener a las personas que estén involucradas. Mire que también temas que han sucedido con estas detenciones, recordando, son detenidos por un delito en específico que es cometido presuntamente y terminan vinculados a otros más o incluso una célula completa delictiva. Entonces, por ello la importancia de que usted denuncie. Ahora, algo importante de ello es que he señalado también por presuntamente amenazar a personas que habían denunciado, mire, o a otros presuntos extorsionadores, bueno, hasta entre ellos mismos. La aprehensión estuvo a cargo de la FIDAI, esto con apoyos de elementos de Marina, de Defensa, de Guardia Nacional, de la Secretaría de Seguridad. Ahora, ¿ya fue declarado culpable? ¿Ya se sabe algo de la sentencia? Pues no. Esto es el punto, yo creo que el más importante, porque su defensa solicitó la duplicidad del término constitucional, por lo que su situación jurídica será definida hasta en los próximos días. La fiscalía recordó también, pues, que toda persona se presume de inocente hasta que exista ya la sentencia, hasta que el juez determine si está o no vinculado oficialmente al proceso. De momento está detenido, tiene esta prisión preventiva. Se va a estar viendo y aclarando su situación jurídica en los próximos días. Ya son las 2:29, es momento de una pausa comercial. Pero antes, si usted estaba pensando en cargar gasolina, aquí le dejamos sus precios.
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12: Lluvias intensas azotarán Veracruz, Oaxaca, Chiapas y Tabasco. En Morelos se esperan chubascos de 5 a 25 mililitros ante las altas temperaturas que también persistirán. Se exhorta a la población a mantenerse bien hidratados, vestir ropa de manga larga de colores claros.
13: 2:34 PM, pues ahí está el reporte del clima y también la recomendación para que si va a salir de casa tome en cuenta también estas observaciones, sobre todo porque es una realidad, durante esta jornada hemos sentido todos los climas posibles, que si hace calor y que si de repente llueve, entonces siempre salir con precaución y la recomendación del paraguas en mano también, bien importante mantenernos hidratados, con alguna botella llevarla para todos lados. Estamos de vuelta en nuestras noticias Morelos para seguirle informando. Oiga, y antes de seguirle compartiendo la información importante, les quiero agradecer a quienes se conectan en nuestra transmisión y que dejan sus comentarios. Irving Rivas, que todos los días hace también esta sintonía con nosotros, que nos manda saludos desde la Ciudad de México. A Jesús Sánchez desde el municipio de Ayala, también a Tisha, que todos los días, además del saludo, nos envía una frase que nos motiva a todos para traerles también la información al momento. De este lado, que nos saludan también escuchándonos y nos dice, enterándome de las noticias, gracias por los buenos comentarios que nos envían en la transmisión y también en los mensajes del 777-429-9071. Héctor Escobar, hola, ¿cómo estás? Pues gracias a cada uno de ustedes que se sigue sumando, que está siendo ya parte de esta familia, la más informada de Morelos. Le digo que así es nuestras noticias Morelos, aquí se va a enterar de todo lo que pasa en no solo el estado, sino también en el país y en el mundo, y la información al momento en el que sucede la va a tener desde nuestras plataformas digitales para que nos siga en todos lados y también que nos envíe su mensaje al 777-429-9071.
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13: Continuando con la información de lo que está pasando en nuestro estado, están buscando garantizar el tema de los estudios, pero también la capacitación para aquellos adolescentes que están privados de su libertad, porque es una realidad, hay adolescentes que están en centros de reinserción y que lo que buscan, pues obviamente, es reincorporarse a la sociedad de una mejor manera. Ante ello, la diputada Guillermina Maya presentó una iniciativa. Esto es para reformar la Ley de Educación de Morelos y establecer que adolescentes privados de la libertad tengan el acceso obligatorio a opciones educativas y también de formación. Ahora, la propuesta, ¿qué está contemplando? ¿Qué podrían estudiar, por ejemplo, estos jóvenes? Podrían tener acceso, lo que está contemplando, es al bachillerato, a carreras técnicas y a talleres formativos. ¿Cómo funcionaría esta iniciativa? Que la verdad suena muy prometedora, estaría maravilloso que pudiese funcionar en el estado. Pues están planteando que las autoridades educativas trabajen de manera coordinada con las instituciones encargadas del sistema judicial penal para adolescentes. Una propuesta que está buscando que la educación sea una herramienta también para que estos jóvenes puedan adquirir los conocimientos, para desarrollar las habilidades y algo... Yo creo que lo más importante, tener mejores oportunidades al momento de reintegrarse a la sociedad. Se plantea que con eso también contribuya a la reinserción verdadera, una reinserción real, al tema de justicia, que es evidente también debe suceder, y a la pacificación del estado. Porque así también, es una realidad, podrían generarse nuevos empleos. Los mismos jóvenes con las capacitaciones y talleres, pues tener incluso el poder hacer hasta sus emprendimientos, porque hay talleres para poder hacer las cosas por la propia cuenta. Y bueno, pues estos temas sin duda serían positivos para impulsarse en el estado. Ahora, ¿qué faltaría para que esto pueda suceder, para que esta iniciativa proceda o que se convierta en realidad? Vaya, pues ahora, ya que está la iniciativa planteada, se debe pasar al Pleno del Congreso, en donde los diputados deberán decidir votar, obviamente, ya sea a favor o en

0: proponga en Morelos. Ya estaremos nosotros viendo qué sucede con esta iniciativa. ¿Usted qué opina? ¿Cree que sería buena idea también generar este tipo de oportunidades a los jóvenes que están en centros de reinserción? ¿Cree que es importante que se siga fortaleciendo la educación, el tema de la capacitación para aquellos quienes probablemente cometieron algún error y que están reincorporándose a la sociedad? ¿Usted qué piensa? ¿Usted qué opina? Déjenos saber en los comentarios de nuestra página en Facebook, Nuestras Noticias Morelos.
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0: Otra información, y que tiene que ver en parte sí con el tema de justicia, con el tema también de corrupción, es una realidad. Hay avances en contra de este sistema en específico que le llamamos la corrupción, pero la seguridad también sigue siendo un pendiente. Estas palabras son parte de un mensaje que compartió el diputado federal Juan Ángel Flores, quien habló sobre las acciones que han impulsado y que se están impulsando en Morelos para combatir y también eliminar los delitos de corrupción. Sin embargo, reconoció que todavía hay temas pendientes y puso especial atención en la percepción de seguridad. Que esto es un hecho y lo hemos logrado compartir en varias ocasiones en estos micrófonos. El tema con la situación de la percepción de seguridad en el estado, y no solo en el estado, hasta en el país y en el mundo, tiene que ver mucho con los años en los que se han vivido situaciones, ya sea de tema delincuencial, de extorsiones, los robos, por ejemplo, las situaciones que también lamentables suceden de los asesinatos, y todo ello ha ido generando pues como una bola de nieve, en donde llega un punto en el que, a pesar de los esfuerzos que se hagan por las detenciones, las personas aún no perciben probablemente una gran mejora, pero tiene que ver con esto. De hecho, hay un estudio también del que se ha hablado que es una realidad. La percepción, para cambiarla, tiene que pasar muchos años, porque para lograr tener esa percepción que tenemos hoy en día de la seguridad o de la inseguridad, obviamente tuvieron que pasar muchos actos y muchos años durante esos periodos para que hoy en día pensemos que todo es inseguro. Ahora, en este sentido, es que el diputado reconoció esos temas pendientes. Como le decía, la percepción de inseguridad, uno de los principales retos para la administración, sin duda lo es. No está diciendo, ojo con esto, porque también lo compartió, no está diciendo que la seguridad ya esté resuelta como tal, sino que se debe mejorar la percepción de inseguridad, que es la tarea prioritaria para este gobierno. Vamos a escuchar lo que dijo el diputado.
2: Siendo la primera mujer presidenta de México, y eso hay que reconocerlo, el país está a flote, sin duda falta mucho que hacer, pero ella lo ha mantenido y sigue avanzando. México va por buen rumbo. Sin duda, pues el tema de la percepción de inseguridad, no, es un tema que, por supuesto, que queremos que haya totalmente, que esté en paz todo el país, o sea, no es un tema fácil.
0: No es un tema fácil, y parte de lo que le explicaba y le comentaba, así que bueno, pues de acuerdo con el diputado, el reto no termina con combatir a los delitos que ya se tienen, incluso ya se legislaron, como le decías, hace años no existía el delito de extorsión y ahora ya, ¿no? Este tipo de situaciones, pero es mejorar también las condiciones y que las personas tengan una mejor percepción de la seguridad. Son las 2:42 de la tarde. Este es un buen momento para darle un recorrido por los municipios del estado de Morelos.
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0: Vamos a comenzar con la capital morelense y vamos a hablar de un tema que sigue sobre la mesa, desafortunado que continúe, pero es la violencia. La violencia emocional y económica. ¿Qué son? ¿Cómo prevenirlas, si es que se puede? ¿Cómo evitarlas también? ¿O cómo combatirlas? Un punto clave, la violencia emocional son acciones que afectan tu autoestima, que afectan tu seguridad, tu bienestar emocional. Eso en cuanto a la persona. Pueden incluir, por ejemplo, los insultos, las humillaciones, amenazas, manipulación, intimidación, el control incluso de la persona. Todo eso entra en la violencia emocional. Por otra parte, la violencia económica es cuando una persona controla, limita o impide el acceso de la otra persona hacia el dinero o los recursos. Obviamente, el tema de la violencia económica, ojo acá, busca generar dependencia. Busca que la otra persona dependa de esta misma para poder, pues, seguir ejerciendo cualquier otro tipo de violencia, no solo la económica. Ante ello es que se ha hablado que justamente en Cuernavaca la violencia no siempre deja marcas visibles. Por ejemplo, lo que dio a conocer conocer la titular del Instituto de la Mujer es que 6 de cada 10 mujeres que participan en sus talleres de autonomía económica reconocen el haber vivido directa o indirectamente algún tipo de privación económica que entraría en la violencia económica. Uno de los principales motivos para solicitar asesoría jurídica, de hecho, están relacionados con la violencia económica y también tiene que ver un poco con el tema de la pensión alimentaria. Tener el control sobre el dinero también se puede convertir en una forma de violencia. Lo que le compartía ante ello es que se pronuncia la titular del Instituto de la Mujer en Cuernavaca, Lorena Castillo Castillo, y esto es parte de lo que dijo.

0: existen todavía hoy. Hoy que estamos platicando del tema, siguen este tipo de violencias. Oye, brevemente le comparto en Jojutla, el ayuntamiento y los trabajadores sindicalizados acordaron instalar mesas de diálogo para atender las demandas de la base laboral. Bien, recuerda que hizo esta movilización, manifestación, ayer se pronunció el alcalde Alan Martínez y hoy el acuerdo ya ha permitido suspender la movilización que estaba programada sobre la vía Galeana Jojutla a la altura de la Ave Fénix. Ahora ya están las peticiones de los trabajadores, ya se sentó sobre la mesa también la entrega oportuna de medicamentos, el seguro de vida, la atención a las pensiones y otras situaciones que ya fueron entabladas en este margen. Ahora las negociaciones van a seguir para encontrar las soluciones sin que se afecte obviamente pues a la ciudadanía. Parte de lo que sucede en algunos de los municipios de Morelos. 2:46, nuestra última pausa comercial. Al regresar, le tenemos ya listo todo el panorama nacional e internacional en nuestras noticias Morelos.
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2: Un día como hoy, pero de 1969, la Ciudad de México estrenó su primer metro. La línea 1 inició operaciones con 16 estaciones, de Zaragoza a Chapultepec, y el presidente Gustavo Díaz Ordaz realizó el recorrido inaugural. Ese mismo día, en 1939, el presidente Lázaro Cárdenas anunció la neutralidad de México ante la Segunda Guerra Mundial, apenas dos días después de iniciada la invasión alemana de Polonia.
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1: ¿Sabías que la miel puede durar miles de años sin echarse a perder? Su baja humedad, acidez y composición dificultan el crecimiento de microorganismos. De hecho, se han encontrado restos de miel en antiguas tumbas egipcias que en condiciones adecuadas aún podían conservarse.
2: 51 minutos, estamos de regreso en nuestras Noticias Morelos. Gracias a quien se sigue conectando, a quien nos ayuda también a compartir la transmisión y por supuesto a quien nos manda su mensaje al 777-429-9071, que yo le sigo leyendo, por cierto, en nuestro WhatsApp de noticias, que ahí recibimos no solo el saludo, obviamente, también la denuncia ciudadana. Si usted tiene algo que compartirnos de su colonia, de su municipio, hágalo ahí, 777-429-9071. Oiga, antes de la pausa comercial, le comenté que al regresar le teníamos ya listo y preparado todo el panorama nacional, lo que pasa en nuestro país, y es un hecho. Es viernes, final de semana, y eso solamente quiere decir una cosa, que tenemos ya en estos micrófonos a mi compañera Ana Rosa Palma, quien es corresponsal de nuestras Noticias Nacional, para compartirnos lo que ha pasado en el país.
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2: Nos enlazamos contigo, mi querida Ana, para saber qué está pasando en México, porque hay bastantes cosas que sucedieron durante esta semana. Te escuchamos con mucho gusto.
4: Hola, ¿qué tal, Mariana? Auditorio, saludos para todos ustedes. Como cada semana, y tú bien lo dices, hacemos un recuento de la información más relevante que marcó la agenda de la semana que concluye. La abrimos con el segundo informe de gobierno de la presidenta Claudia Sheinbaum en Palacio Nacional. La mandataria ahí aseguró que vamos mejor y tenemos rumbo, porque el rumbo lo marca el pueblo de México. Ella hizo un recuento de 23 meses de su administración, resaltó sobre todo los ahorros realizados para poder otorgar los programas sociales. Esto es que pues resaltó mucho que hay 42 millones de derechohabientes que están recibiendo esta beca, este apoyo que se le da a las personas adultas mayores. Son 42 millones de derechohabientes. También habló de salarios, aranceles, petróleo, canasta básica y por supuesto de la salud, donde reiteró que hay medicamentos en todos los hospitales, sobre todo aquellos que atienden cáncer. Otra de las noticias también que marcó la semana es el regreso al trabajo ahí en la Cámara de Diputados, de senadoras y senadores. Los diputados primero, va a ser su último año ya de legislación, así es de que tienen muchísimas cosas en agenda. También los senadores, ellos todavía les quedan 3 años de ocupar una curul. Así es de que solamente recordarte a ti y a todo el auditorio que pues una de las grandes pendientes que tienen ahorita el Poder Legislativo es esta iniciativa de ley en donde las personas que aspiren a ocupar la presidencia, una gubernatura o la jefatura de gobierno de la ciudad, pues no tengan doble nacionalidad. Esto es para evitar que haya algún problema que se puedan dar a la fuga. Y en seguridad, que la jefa del Ejecutivo ha reportado y reitera también en este informe que hay una disminución del 51% de homicidios dolosos en el país, lo que está equivaliendo a 44 homicidios menos, y por ello reconoce el trabajo del Gabinete de Seguridad. ¿Quiénes asistieron al Palacio Nacional? 300 invitados, fíjate, 300 personas estuvieron acompañándolas. Los grandes ausentes, la gobernadora panista de Chihuahua, Maru Campos, los senadores Gerardo Fernández Noroña y Adán Augusto. Otro también noticia que ocupa las primeras planas, pues ha sido el reporte del estallido de un coche bomba en el centro del poblado de Ojo Caliente, en Zacatecas. En lo que sabemos hasta este momento es que, según la Secretaría de Seguridad Pública Federal, fueron utilizados 200 kilos de explosivos. Dejó 11 personas lesionadas, de las cuales una en este momento todavía se encuentra hospitalizada, y afectaciones a 63 viviendas. Al respecto, se reporta ya que hay 3 personas detenidas, entre ellas Juan Pedro N., quien es señalado como quien plantó estos explosivos ahí frente a la comandancia de la policía de este poblado. Otro hecho violento también, y esto es muy, muy triste y muy grave, el asesinato de Jonathan Meléndez, tecladista y fundador de un grupo musical, su esposa embarazada, su hija de 3 años y la empleada doméstica, así como su perro. Logrando sobrevivir un menor de 6 años de edad, su hijo mayor, hay detenidos ya en este momento, Diego Sebastián, señalado como el posible autor del homicidio múltiple, Gerardo N., su cómplice. Y pues todo esto empezó porque hubo un conflicto entre Jonathan y este sujeto, por un conflicto económico, por un préstamo de 300,000 pesos. También esta semana que concluye fue marcada por el regreso de un nuevo ciclo escolar. Regresaron nada más y nada menos que 28 millones de alumnas y alumnos, 1.6 millones de maestros y 25,000 escuelas en todo el país. Esto es porque usted ya notó que hubo un aumento en el tráfico de la ciudad. Y Mariana Auditorio, arrancamos ya las fiestas patrias, festejando el 50 años en las instalaciones del Heroico Colegio Militar, 50 años de que llegó este plantel a Tlalpan, que marca pues ya la salida hacia Cuernavaca. Este plantel, que en aquel momento era nuevo, hace 50 años, tuvo 14 sedes en todo el país, anduvo en Veracruz, en el centro histórico de la ciudad, donde finalmente pues ya logró tener su lugar, fue allá en Tlalpan, a la salida de la autopista México-Cuernavaca. 5 décadas y han egresado más de 27,000 oficiales de este plantel. Hay también que destacar que la sede del Colegio Militar actualmente ya es patrimonio histórico de nuestra ciudad. Mariana Auditorio, les deseo un excelente fin de semana y prepararnos ya, como les decía, para las fiestas patrias. Muy buena tarde, Mariana.
2: Muchas gracias, Ana. Muy buenas tardes también para ti. Gran fin de semana, por supuesto. Pues ya escuchamos ahí todo el recuento nacional también de lo que pasó en esta última semana. Ojo con el tema de las fiestas patrias, que ya estamos cada vez más cerca. Oye, rápidamente le comparto lo que sucede en la internación. ¿Qué cree? Que Argentina ya está endureciendo, pues ahora sí que el reclamo por el tema de las Islas Malvinas. Anunciaron sanciones contra empresas petroleras que operan directamente en las Malvinas. Y esto, pues sí, en definitivo, Milei tomó esta decisión. ¿Y qué hizo? Que en la internación se generará una mayor tensión de la que ya estaba existiendo en estos días con Reino Unido. Recuerda el pronunciamiento de Donald Trump, que habló al respecto de que estaría evaluando de nueva cuenta pues a quién pertenecen las Islas Malvinas, si a Reino Unido o Argentina. ¿Qué tiene que ver ahí Donald Trump? Esa es la pregunta que todos nos hacemos siempre. Pero bueno, habló el presidente de Estados Unidos en esta última semana y hoy ya Milei está anunciando sanciones contra estas empresas petroleras que operen desde las Malvinas. Pues bueno, a ver en qué termina esta situación, y como siempre su opinión es la más importante. 2:59. A este punto del día, usted ya se informó de todo lo que ha pasado en Morelos, en México y en el mundo. Le agradezco al equipo de la producción y, por supuesto, a usted, como todos los días, por su sintonía a través de los micrófonos de nuestras Noticias Morelos. Soy Mariana Estrada. Que tenga buen fin de semana.
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0: hasta el momento.
1: El INE intentará evitar fraudes que se pudieran cometer con boletas no usadas. Autoridades prevén que el huracán Mary ocasionará fuertes rachas de viento y oleaje en Baja California. La presidenta Claudia Sheinbaum descartó que existan investigaciones por huachicol fiscal en contra tanto de Adán Augusto López como de Andrés Manuel López Beltrán. Miguel Ángel N. quedó en prisión preventiva por su presunta participación en un caso de extorsión agravada en Cuautla, donde habría amenazado a una víctima para exigirle dinero a cambio de su seguridad y la de su negocio. Y en los deportes, este viernes Santi Jiménez podría debutar con el Porto, mientras que Johan Vázquez busca mantenerse como un referente y capitán en el Genoa de la Serie A de Italia. 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

buena tarde, ya estamos listos. Comenzamos con esto que se llama The Classics. De aquí hasta las 6 de la tarde, como todos los días, de lunes a viernes. Ahí están los controles técnicos Bruno Alejandro Díaz. Mi nombre es Pepe Ansures, soy The Classic Man. Y tenemos el WhatsApp abierto, el 777-440-1849 y el 777-312-4674. Es viernes. Y es un viernes que se antoja para reclutar al primero de los integrantes que saldrán de este programa para la escudería Éxtasis Digital. Sí, de hecho ya hay dos participantes, ya fueron elegidos, ya están listos por parte del programa de Clave Pérez Torres, ya están listos, pero hoy vamos a decir que abrimos la línea telefónica y vamos a platicar con aquellos que les interese, ¿de acuerdo? 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Tú puedes formar parte de la escudería Éxtasis. El momento de llamarnos el teléfono en cabina, puedes hacerlo a lo largo del programa, 777-312-4674. Y vamos a platicar, te vamos a dar los detalles. Y si tú estás completamente listo para cubrir todos los requisitos, que son mínimos, pero sí son importantes, estarás ya participando. ¿Cómo ves? 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Echamos un gritito al 777-312-4674. Comenzamos con el Typical Mail de Tina Turner. Llenaremos de música esta tarde aquí, de viernes. Con The Classics, suena la...

It's the Typical Mail de Tina Turner. Y en 1971, Paul y Linda McCartney llegaron al número uno en las listas con el Uncle Albert, Albert Halsey, de su álbum Run. Es aquel en donde Paul McCartney está tomando por los cuernos a un borrego. Publicada únicamente en Estados Unidos, por cierto, esa canción. Fue el primer número uno en solitario de Paul McCartney en ese país, porque él explicaría más tarde que Uncle Albert estaba basado en su tío de la vida real. Tenía él un tío, Alberto. Lo recuerdo con mucho cariño y cuando la canción surgió fue como un acto de nostalgia. Me gustó mucho. De hecho, es una buena canción. Ahí estaban los Wings. En 1971 estamos hablando de que llevaban poco tiempo de separado los Beatles y él era en ese momento quizás el más exitoso, aunque a George no le iba mal. En ese momento John estaba como que más clavado en cuestiones de creatividad, de cuidar a la familia, etcétera, etcétera. Y Paul McCartney le fuera bien. El grupo de los Wings hizo historia. Él como solista le fue bastante, bastante bien. Le sigue yendo bien. Hace relativamente poco tiempo sacó un nuevo material. Es un hombre ya longevo, es un hombre mayor, pero sigue creando. Sin duda todo un inmortal, el señor McCartney. Vamos a escucharlo. Esto es el Uncle Albert, Admiral Halsey. Son Paul McCartney y los Wings. Aquí en Éxtasis Digital 107.7 Golden Hits.

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3: El INE intentará evitar fraudes que se pudieran cometer con boletas no usadas. Autoridades prevén que el huracán Mary ocasionará fuertes rachas de viento y oleaje en Baja California. La presidenta Claudia Sheinbaum descartó que existan investigaciones por huachicol fiscal en contra tanto de Adán Augusto López como de Andrés Manuel López Beltrán. Miguel Ángel N. quedó en prisión preventiva por su presunta participación en un caso de extorsión agravada en Cuautla, donde habría amenazado a una víctima para exigirle dinero a cambio de su seguridad y la de su negocio. Y en los deportes, este viernes Santi Jiménez podría debutar con el Porto, mientras que Johan Vázquez busca mantenerse como un referente y capitán en el Genoa de la Serie A de Italia. Soy Fabiola García Villafaña y te invito a escuchar Artículo Sexto. 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
1: Son las 4:04.

en Every Woman de Chaka Khan, en Éxtasis Digital. En 1976, el día 4 de septiembre, los Bee Gees llegaron a primer lugar con You Should Be Dancing. La canción más tarde apareció en la banda sonora de Fiebre del Sábado por la Noche. Eso hizo que ese trío, ese grupo, ese concepto, los Bee Gees, se mantuviera durante muchos, muchos, muchos años en el primer lugar de las listas de popularidad y que aparte de todo se convirtieran en algo fundamental para la historia de la música disco. Hacían otro tipo de música, hacían también un poco de rock, hacían pop, pero fue precisamente con esa producción, gracias lógicamente también al hecho de que fue el soundtrack de una película exitosa en su momento, ellos sacan primero esta canción y después la incluyen en ese soundtrack. No fue al revés. Muchas veces cuando sale la película se hace, o mientras se está filmando, se está haciendo la producción cinematográfica, se le pide a algún cantante, a algún grupo que vayan recopilando algunas ideas para crear el tema central. Pero esta canción ya se había grabado anteriormente y después los productores de la película dijeron, sabes que métela, viene mucho al caso. ¡Bum! Ahí está. Fue el día 4 de septiembre del 76, de 1976, cuando llegaron al primer lugar. ¿Recuerdas que al principio fueron criticados un poco porque usaban o abusaban del falsete, ¿no? Cantaban así con esa vocecita aguda. A muchas personas al principio no les gustaba, pero después se convirtió en el sello característico de los Bee Gees. Aquí está You Should Be Dancing. Son las 4 de la tarde con 30 minutos. 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

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Vamos, mientras tanto, con algo de Christine McVie, Got a Hold on Me, en Éxtasis Digital 107.7 Golden Hits.

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1: Son las 4:44.

Ahí está el AC/DC, su Highway to Hell. 447, en 1982, la Steve Miller Band llegó a primer lugar. Se quedó ahí dos semanas con Abracadabra, su tercer sencillo número uno, y que ya había tenido también algo en Europa. Se dice que la canción se inspiró en Diana Ross, a quien Miller conoció mientras actuaban juntos en un programa llamado el Hullabaloo en la década de los 60. Recuerda que Diana Ross desde los 60 ya era una gran figura, formaba parte de las Supremes, después se separa y es una pieza fundamental en la historia de los Jackson 5 y especialmente de Michael Jackson. La señora Diana Ross, una de las grandes voces de todos los tiempos. Aquí está pues la Steve Miller Band y su Abracadabra. Son las 4:48.

Miranda, aquí en Éxtasis Digital. 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Vamos a escuchar un super tema de Scott McKenzie. Este se llama San Francisco. Don't forget to get some flowers in your hair. ¿Te acuerdas de esta? Buenísima. Era la canción publicitaria para un festival y se convirtió en una especie de himno de la música dedicada o compuesta en pro de la paz. Son las 4:53.

Ahí estaba, aquel festival de Monterrey, cerca de San Francisco. Decía que si ibas a ir a ese festival, no se te olvidara ponerte unas florecitas en el pelo. Ajá. De hecho, pasan las décadas y de repente en algunos festivales todavía encontramos jovencitas con flores en la cabeza, en el cabello, en señal de paz, de buena vibra. O sea, nada muy hipioso el asunto en aquellos años. Scott McKenzie, su San Francisco. Some flowers in your hair. I think we are alone now con Tommy James and the Shondells. 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Vámonos con Tommy James and the Shondells.

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1: Son las 5:04.

es When in Rome, la canción The Promise, para iniciar la segunda hora del programa, como todos los días de lunes a viernes de 4 a 6 de la tarde. Esto es The Classics y sigue en los controles técnicos el señor Enrique Zapata. Mi nombre es Pepe Anzuelo, soy The Classic Man. Bienvenidos a todos los que están ya circulando por las calles, por las avenidas y por las bondades turísticas del estado de Morelos, a donde estamos transmitiendo a través de los 107.7 MHz de la frecuencia modulada en Cuernavaca y sus alrededores, por supuesto, al estado, y también en nuestra página de internet radioramamorelos.com.mx. El fin de semana un poquito más tranquilo que los anteriores. La semana pasada pues fue, ya sabes, el último fin de semana de vacaciones para los niños. Estuvo bastante movidito, pero hoy se ha visto un poquito menos de circulación en la pista, en el Paso Express, etcétera, en algunas calles, sobre todo en el centro histórico. Pero de todos modos hay bastantes visitantes y qué bueno que nos sintonizan. Gracias por hacerlo. En 2015, el guitarrista de los Rolling Stones, el señor Keith Richards, hizo historia con una declaración al New York Daily News. Dijo que el rap era para gente sin oído musical. Dijo: lo único que necesitan es un ritmo de batería y alguien gritando encima de ese ritmo y son felices. Hay un mercado enorme para la gente que no distingue una nota de otra. Imagínate si le preguntaran ahora qué opina el reggaetón. Bueno, el rap, al menos se necesitaba un poquito de talento para poder hacer rima con una velocidad determinada en las letras, y aparte había letras profundas, ¿no? Imagínate qué hubiera opinado si le hubieran preguntado: y oye, ¿qué opinas del reggaetón? Silencio absoluto. Painted Black, The Rolling Stones, son las 5:09.

de los Rolling Stones. ¿Te gusta correr go-karts? 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Aquí llega Toto, Stop Loving You.

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2: El INE intentará evitar fraudes que se pudieran cometer con boletas no usadas. Autoridades prevén que el huracán Mary ocasionará fuertes rachas de viento y oleaje en Baja California. La presidenta Claudia Sheinbaum descartó que existan investigaciones por huachicol fiscal en contra tanto de Adán Augusto López como de Andrés Manuel López Beltrán. Miguel Ángel N. quedó en prisión preventiva por su presunta participación en un caso de extorsión agravada en Cuautla, donde habría amenazado a una víctima para exigirle dinero a cambio de su seguridad y la de su negocio. Y en los deportes, este viernes Santi Jiménez podría debutar con el Porto, mientras que Johan Vázquez busca mantenerse como un referente y capitán en el Genoa de la Serie A de Italia. Soy Fabiola García Villafaña y te invito a escuchar Artículo Sexto. 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
1: 523.

Es el Dirty Mind de The Prince. ¿Te acuerdas del grupo Police? Un grupo británico que comenzó a tocar en 1977. Durante los 80 les fue re bien. Durante la mayor parte de su historia estuvieron formados por Andy Summers. Henry Padovani en algún momento se formó también dentro de este grupo. Stuart Copeland y el señor Gordon Sumner, mejor conocido como Sting. Ese grupo durante los 80 tuvo muchos éxitos, estuvieron en los primeros lugares, les fue muy bien, hacían giras, etc. Estuvieron participando en muy buenos conciertos, grandes festivales de música. Y un día dijeron, ¿sabes qué? Vamos a pararle, porque Sting ya andaba en su carrera como solista. Y algún día alguien les preguntó, ¿por qué no se vuelven a juntar? ¿Por qué no vuelven a tocar juntos? Les podría ir bastante bien. Y fue en 2007 cuando lo lograron. Fue el día 4 de septiembre, un día como hoy, cuando ofrecieron el primer concierto allá en Inglaterra de una gira de reunión. Tocaron dos noches en el National Indoor Arena de Birmingham, Inglaterra. Les fue muy bien. Y una de las canciones que interpretaron precisamente esa noche fue precisamente uno de sus mayores éxitos. Esto que se llama Every Little Thing She Does Is Magic. ¿Te acuerdas? Esta es buenísima. Aquí está Police recordándolo en la fecha en su reunión después de que se habían desintegrado. Regresaron. Después cada quien tomó su camino nuevamente, pero es un hecho histórico dentro de la música de siempre. A través de Éxtasis Digital 107.7 Golden Hits.

Every Little Thing She Does Is Magic, The Police. Recordándolos cómo el día 4 de septiembre del 2007 se reunieron después de que ya se habían desintegrado. Regresaron en una gira del reencuentro y les fue re bien. Claro que sí. 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Vámonos con esto. Aquí está A Night to Remember. Es Shalamar 535.

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Odyssey, Human, The Human Lick. En 1982, ¿te acuerdas de Survivor? Ese buen grupo. Seguramente lo recuerdas porque ellos grabaron el tema central de la película Rocky 3, The Eye of the Tiger, su único número uno. Ganaron el premio a la mejor interpretación de rock por esa canción. Fue muy bien. Y a la fecha todavía se sigue utilizando, incluso cuando se hacen algunos documentales que tienen que ver con cuestiones deportivas, sobre todo boxísticas. Ahí estaban los de Survivor. Una portada bastante peculiar, era un tigre, así rugiendo, muy locochón, en colores muy vistosos. Vamos a escucharlo, aquí está, para acordarnos de Rocky 3. Buena película, con Sylvester Stallone, que después de Rocky 47... acabó haciendo la película de Rocky Balboa para no dejar morir el personaje. Aquí está The Eye of the Tiger, The Survivor. Son las 5:47.

Tiger, The Survivor. Ya son las 5 de la tarde con 50 minutos. ¿Qué te parece que escuchamos algo de los animalotes? Don't Bring Me Down. En Éxtasis Digital.

se llama Don't Bring Me Down, son los Animalotes, con Eric Burdon ahí. Te vamos a dejar con algo de Eric Clapton, no sin antes decirle gracias a Bruno Alejandro Díaz, que está en los controles técnicos. Mi nombre es Pepe Ansures, y el próximo lunes, de 4 a 6 de la tarde, de nuevo, estaremos juntos para recorrer la historia de los grandes temas, de los grandes grupos e intérpretes, de la música que te gusta, la música que nos gusta. 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Que tengas un excelente fin de semana. Recuerda, hoy también a las 7 llega Oscar Valles, el Baza, con su On The Road. No te lo pierdas. Gracias. Buena tarde.

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2: 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Son las 6 de la tarde.
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